0: reina, Manuel Turizo, Maluma, a Pam Bichado, abriendo esta nueva hora en tu radio. 2 minutos pasan de las 9 de la noche. ¿Cómo estás? ¡Feliz jueves! 21 de mayo de 2026, ¿cómo te encuentras esta noche? Que está preciosa, cielo despejado, hay una luna que se está llenando de a poco, 7 grados 6, mucho frío, eso sí. Y para mañana se espera mínima 7, máxima 3, o sea que no va a subir tanto la temperatura, con cielo mayormente nublado. Lo bueno es que estamos más cerca del fin de semana. Y además, es un fin de semana largo, así que seguramente haya muchos planes por ahí. Queremos charlar con vos de todo. Ya están llegando mensajes de lo que se va a cenar en esta noche. Muchos que están trabajando, otros que están quizás estudiando, preparando algún parcial. De todo eso, hablamos por acá.
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0: Y no me olvido, hoy es jueves de juegos. Vamos a jugar un rato, nos vamos a divertir, así que quédate con nosotros que en un rato nada más ya te contamos de qué va el juego de hoy. Yo soy Mar, ellos Ryan Castro, Capo y La Villa.

0: me encantan los besos, dice Gracie. Y a nosotros nos encanta esta noticia. Ella vuelve a la Argentina. La estrella colombiana confirma su llegada al Movistar Arena con su tour Candela. 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
0: Teresita, buenas noches. Ella dice, escuchándolos mientras preparo la cena, gracias por la compañía. Besotes, Teresita, queremos saber qué vas a cenar de rico en esta noche. Y está Graciela de Pompeya, que nos cuenta que está preparando pollo al horno con papas y batata. Nos ponemos de pie y te aplaudimos. ¡Qué cosa espectacular! Y dice, cocinamos ahora, así cenamos a la hora de Solo Baladas. Me parece increíble. A partir de las 11 de la noche, Solo Baladas en 94.3. Y ahora, Elvisa. Y no está solo. Está junto a J Balvin, Music Session número 62, en Radio Disney.

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0: versión de David Bisbal, Vivir así es morir de amor en 94.3 y somos su radio oficial. 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Lili, buenas noches para vos.
1: Hola Mar, hola, buenas noches Disney. Acá estamos, una noche muy muy fresquita, así que a comer lentejitas con arroz y milanesas. Les mando un beso grande y bueno, a seguir disfrutando de la programación de Disney, que es lo mejor que hay.
0: Buenísima combinación, lentejas, arroz y milanesa. Qué cosa rica, Lili, buen provecho. Ya nos dio hambre acá en 94.3. ¿Qué más? Escena de rico, queremos saberlo. En minutos, jueves de juegos. Te vamos a contar de qué va el juego de hoy. Un spoiler, hoy es Objeto Misterioso. Acá tenemos la caja preparada. Objeto Misterioso en un rato nada más en tu radio. Quédate con nosotros. Ahora Louis Tomlinson con Lemonade.

0: Manos a Marte. Chayanne en tu radio a las 9:30 de la noche. Jueves de juegos. Hoy objeto misterioso. Tenemos una caja acá con un objeto misterioso y vos tenés que adivinar de qué objeto se trata. Vamos con la primera pista. Es la siguiente. Viajo mucho. Esa es la primera pista que te damos. Vos podés hacer preguntas, nosotros solamente podemos contestar sí o no. Y esa es la primera pista. Viajo mucho. ¿Qué puede llegar a ser? A ver.
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0: En un rato jugamos con vos.
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Pharrell Williams, Happy, en 94.3. Y estamos muy felices porque estamos jugando con vos. Hoy es jueves de juegos y hoy tenemos el objeto misterioso. Ya están arriesgando ustedes. Vanessa dice, ¿puede ser una SUBE? No es una tarjeta SUBE. La pista fue, viajo mucho. Miriam arriesga 3. Dice, ¿puede ser una SUBE, un pasaporte o una valija? Ninguna de las tres. Primera pista, viajo mucho, objeto misterioso que puede ser. Puedes arriesgar o puedes hacer preguntas y nosotros contestamos sí o no. 11 22 77 94 30.

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muchos votos para esta canción en el ranking Radio Disney Argentina, Morat, Tu Cárcel. Voy a agarrar la lista del ranking para saber en qué puesto está hasta el momento esta canción. A ver. Morat, Tu Cárcel, deme un segundo. Puesto número 10 hasta el momento. Ok, está dentro de las 10 canciones más importantes del momento. Puede llegar a ser el puesto número 1, así que a seguir votándola si es tu favorita en el 11-22-77-94-30. Somos Radio Oficial de Aitana, que presenta su cuarto azul el 21 y 22 de octubre en el Movistar Arena. 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Y como somos Radio Oficial, vamos a tener invitaciones para vos, así que atento al aire de tu radio. La escuchamos ahora, porque llega 94.3, 6 de febrero, Aitana.

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0: bajó más la temperatura, es 7 grados en Buenos Aires con cielo ligeramente nublado. Hay que bailar cuarteto para entrar en calor. Tini, Ulises Bueno, dos amantes abriendo esta nueva hora en tu radio. Jueves de juegos. Acá Gabriela arriesga y dice, yo creo que el objeto misterioso es la luz. No es la luz. Javier arriesga y dice, ¿es una llave? No es la llave, pero podría ser, ¿eh? Porque viaja mucho la llave a todos lados con nosotros. Macarena dice, ¿puede ser un mate o una mochila? No es el mate, no es la mochila. A ver qué dice Lili.
1: Mar, ¿puede ser una brújula?
0: Es buena la brújula, ¿eh? Viaja un montón también. No es la brújula. Así que no es la luz, no es la llave, no es el mate, no es la mochila, no es la sube, no es la valija, no es el pasaporte y no es la brújula. ¿Qué puede ser este objeto misterioso que viaja un montón?
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0: Y hablando de viajar, viajamos a 1985 porque llega Queen con I Was Born to Love You.

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0: Piso 21 junto a Yami Safdie, Te Elijo en Radio Disney, y vos elegís escuchar 94.3 y elegís arriesgar, porque estamos jugando en este jueves de juegos al objeto misterioso. Primera pista que te dimos: viajo mucho. A ver qué arriesga Julio.
1: ¿La billetera es la que viaja mucho o una cartera?
0: Son buenas, ¿eh? ¿Billetera o cartera? Julio, no son esas, ni billetera ni cartera. Natalia dice, ¿puede ser un mate? Bueno, mate ya lo dijeron, dijimos que no es el mate. Y por acá también arriesgan nuevamente: una mochila. No es la mochila, no es la sube, no es la brújula, no es la valija, no es el pasaporte, no es el documento, no es la cartera, no es la luz, ni la llave, que también arriesgaron hace un rato. Te vamos a dar la segunda pista. Mi contenido puede variar, pero es súper importante. Mi contenido puede variar, pero es súper importante. ¿Qué puede ser este objeto misterioso?
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0: En minutos resolvemos. Ahora Chino y Nacho, Danny Ocean, entrégame.

0: cantar esta canción en vivo y todos los éxitos de Karol G si antes te hubiera conocido en Radio Disney y somos su radio oficial. Se confirmó, Karol G llega a la Argentina y no llega a cualquier lado, llega por primera vez al Estadio River el 5 de febrero. Esta gira pasó de 39 a 63 estadios, 3 continentes, y el Estadio River está en esta lista. 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

0: Just Might, Bruno Mars en Radio Disney. Está Clara que dice: hola, los estoy escuchando mientras preparo las masas para temprano. Gracias por su compañía. Ok, Clara, queremos ver cómo quedan esas masas. ¿Y para qué son? ¿Para pizzas? ¿Para pastas tal vez? Besotes para vos. Te estamos acompañando en esta noche, ya jueves 21 de mayo de 2026. Y estamos jugando Objeto Misterioso, pistas que te dimos. Viajo mucho y mi contenido cambia, pero es muy importante. A ver qué arriesga Juan.
1: La radio, acá Juancito, siendo Uber. ¿Puede ser que sea un pendrive?
0: Es buena. Es buena porque el contenido cambia y es muy importante. No es el pendrive. Laura.
2: Hola, Radio Disney. Mi nombre es Laura y llamo por el objeto misterioso. Sí. ¿Puede que sea un pasaporte?
0: No, ya lo habían dicho. Pasaporte no es. Gracias igual, Laura, por tu mensaje. Y está Meli. Ay, no se escucha el de Meli. Bueno, Meli dice que es celular. No es el celular. No es el celular tampoco. Graciela dice botella. No es la botella. Lili dice es un reloj. No es el reloj. Macarena también arriesga y dice que es reloj. No es el reloj. Y tenemos un montón de personas que están arriesgando que es el mate. Tampoco es el mate. Atención, porque vamos a dar una tercera pista porque no están acertando, ¿eh? Y estamos buenos. Tercera pista. Hay gente que me personaliza y me decora. Presta atención, ¿eh? Viajo mucho, mi contenido cambia, pero es muy importante. Hay gente que me personaliza y me decora. ¿Qué puede ser? ¿Qué puede ser? 11 22 77 94 30. Nos divertimos. La pasamos y jugamos. Y escuchamos música. Alejandro Sanz, Elena Rose, Rimowa.

llegando muchos mensajes al 11 22 77 94 30. Muchos ya acertaron el objeto misterioso. En un rato volvemos con el juego de hoy, jueves de juegos, pero ahora te contamos lo siguiente. 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Va a estar buenísimo, ¿eh? Salud, mi reina. Silvestre Dangond, Manuel Turizo, El Pacto.

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Ya empezamos con los brazos arriba, ya prendimos las linternas, estamos escuchando a Sin Bandera, Kilómetros, abriendo esta nueva hora y dando inicio a Solo Baladas en 94.3. Un poquito más del estribillo, dale. ¿A quién tenés a cientos de kilómetros? Podés mandarle un mensaje a través de 94.3 en el 11-22-77-94-30. 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Escuchas en Solo Baladas, en Radio Disney, Ángel.

0: Finalmente te canta Fergie en Radio Disney. Estamos jugando con vos, no nos olvidamos. Jueves de juegos. Vamos a repasar las pistas que te dimos. Viajo mucho, mi contenido cambia, pero es muy importante. Y la tercera pista que te dimos: hay gente que me personaliza y me decora. Dijeron de todo, ¿eh? Luz, llave, mate, mochila, brújula, sube, valija, pasaporte, auriculares, computadora, celular, notebook. Bueno, no, pero sí, hay muchos que acertaron, como por ejemplo, Valentín.
1: Hola, Radio Disney, yo de vuelta. El termo, ¿puede ser el termo?
0: Marilina.
2: ¿Cómo están? Habla Marilina de San Justo y creo que el objeto misterioso es un termo.
0: Laura.
3: Soy Laura de Avellaneda, estoy volviendo del trabajo y quiero participar por el objeto misterioso. Para mí es un termo.
0: Muy bien, es el termo. William, chofer de aplicación, también acertó. Rosario, Miriam, muchas gracias por todos sus mensajes. La idea es divertirnos, pasarla bien. Y en cuanto a las pistas, viaja mucho el termo. Su contenido cambia porque puede llevar agua, puede llevar café o té, pero es muy importante. Y hay gente que lo personaliza y lo decora porque lo llenamos de stickers muchas veces. Así que es el termo el objeto misterioso de hoy. Muchas gracias por sus mensajes. Gracias, gracias, gracias. El termo. Jueves de juegos, cada jueves jugamos. Bajó un poco más la temperatura, 6 grados 2 en Buenos Aires con cielo ligeramente nublado. Mañana máxima 13, sábado máxima 15 y domingo máxima de 16. Estás en Solo Baladas. Ahora Ricky Martin, a medio vivir.

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0: Ya 11:30 de la noche. ¿Cómo estás vos? ¿Qué estás haciendo ahora? Gente que esté laburando, queremos que nos cuenten. Quizás terminaste de cenar recién, estás preparando algún parcial. Todo eso en el 11-22-77-94-30. Seguimos con baladas. Llega Rake, ya me enteré.

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0: beso enorme para Sabrina, chofer de aplicación que nos está escuchando en este momento, a todo volumen 94.3 y nos agradece por la compañía. Besotes para vos, Sabri. ¿Quién más? Despierto, despierta, laburando quizás en el momento té, momento café, probando algún postre. Lo contás por acá.
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0: Y Ricardo Arjona sigue conquistando al público argentino en el Movistar Arena, agotando 14 presentaciones y vuelve a marcar un hito en la música en vivo en Argentina. Ya pasaron 11 fechas, quedan 3 más, 23, 24 y 25 de mayo. Y Ricardo, en su estadía en Buenos Aires, la está pasando espectacular porque hace asado con los amigos, con los músicos, con las coristas, fútbol también, jugó al pádel. Todo esto lo compartió en sus redes sociales en un reel que es muy divertido, así que podés chequearlo. Y si das vueltas por las redes, te invitamos a seguirnos.
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0: Atento a tu radio porque en cualquier momento se van invitaciones para que puedas estar en el concierto de Ricardo Arjona. Lo escuchamos. El problema.

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0: Abrimos una nueva hora en tu radio. Sin saber por qué te canta Vanessa Martín. Ya 4 minutos pasan de las 12 de la noche y le damos la bienvenida con mucha alegría al viernes 22 de mayo. Un día lleno de posibilidades y oportunidades, no te olvides. Hoy es el Día Internacional de la Diversidad Biológica. Se celebra el 22 de mayo de cada año y fue decretado por la Organización de las Naciones Unidas con el objetivo de crear conciencia acerca de la importancia que tiene la biodiversidad para los seres humanos y la necesidad de cuidarla y preservarla para las futuras generaciones. Feliz día entonces de la diversidad biológica. Está Brenda que dice, los escucho desde el trabajo, por suerte ya me falta poco para terminar el día. Ok, buen regreso a tu casa y que descanses un montón, Brenda. Besotes gigantes. Y tenemos pedido de balada. De la mano de Graciela.
1: Hola, buenas noches. Graciela de Monte Grande. Les quería pedir un tema de Harry Styles, Signo de los Tiempos. Bueno, hermosas las baladas que están pasando. Muchas gracias, chicos. Besitos.
0: Besos, Graciela, para vos. Harry Styles, que está realizando su gira mundial titulada Together Together, 50 conciertos en 7 ciudades clave de Europa, América y Australia, presentando su nuevo disco que se llama Kiss All the Time. Ahora nos vamos al año 2017, balada de Harry Styles, con influencias del rock británico de principios de los años 70, Sign of the Time.

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Allí estarás. Faith Hill, año 2001, esta canción, esta balada que compartimos con vos en 94.3. 5 grados 8 en Buenos Aires, sigue bajando la temperatura, hace mucho frío, cielo ligeramente nublado. En un rato vamos a repasar cómo sigue el clima en los próximos días. Y ahora, un mensaje de amor, porque Génesis pide una canción especial para su novio Agustín. Hay mucho amor en esta relación y por eso quiere dedicarle una canción especial, una balada de amor romántica, y nosotros la compartimos con todos ustedes y con ellos, obviamente. Es Maná, Bendita tu Luz.

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No te rindas, Peter Gabriel en Radio Disney, ya 20 minutos para la 1 de la mañana. Y queremos contarte que mañana 23 de mayo el obelisco cumple 90 años, así como escuchás. Y la ciudad lo celebra con una programación especial durante la noche del obelisco, que es una propuesta que combinará mapping 3D, música en vivo, visitas guiadas, intervenciones artísticas y una edición especial de Corrientes 24 horas. Esto va a ser el sábado 23 de mayo, va a tener como eje el entorno del monumento y la avenida Corrientes, con actividades desde Avenida Callao hasta Cerrito. El obelisco fue inaugurado el 23 de mayo de 1936 y desde 2025 funciona el Mirador Obelisco, que yo no sabía, que es una experiencia turística que permite ingresar al monumento y llegar hasta la cúpula mediante un ascensor vidriado. El recorrido dura aproximadamente unos 20 minutos e incluye el ascenso por 8 escalones hasta el ascensor y una escalera caracol de 35 peldaños hasta el mirador, así que está buenísimo. Para quienes se quieran acercar, el 23 de mayo, durante todo el día, va a haber actividades en el obelisco festejando sus 90 años. Muy bien. ¿Cómo estás vos? 11 22 77 94 30. ¿Más baladas? En tu radio.

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Ricardo Montaner, convénceme en esta noche de Solo Baladas en 94.3, ya 6 minutos para la 1 de la mañana, 5 grados 8 en Buenos Aires con cielo ligeramente nublado. Para hoy se espera mínima 7, máxima 13, con cielo mayormente nublado. Y nos vamos al fin de semana, que es un fin de semana largo, qué bien. Sábado mínima 9, máxima 15, cielo totalmente despejado. El domingo mínima 11, máxima 16, sin precipitaciones. Y el lunes, 25 de mayo, Día de la Patria, mínima 12, máxima 19, también sin lluvias. Así que si tenés planes, vas a poder hacerlos al aire libre sin problema. Yo soy Mar, hasta acá te acompañé. Gracias por estar ahí. Te quedás con Eric Clapton. Maravillosa esta noche.

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1: Para todos esos amores que dicen ser prohibidos. Y para todos esos que no pudieron ser. Esto dice así. 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

Dos amantes son Tini y Ulises Bueno en la mañana de 94.3. Pasaron 3 minutos de las 6 y llegamos al viernes. Creo que eso es lo más importante, lo que nos cambia automáticamente la energía, lo que nos saca una sonrisa porque sabemos que tenemos un fin de semana. Y es un fin de semana largo porque recordemos que el lunes es 25 de mayo. Además, día ideal para comer cosas ricas, locro, pastelitos, bueno, tantas cuestiones culinarias y la cocina que va a estar ahí trabajando a full. Seguro vos tenés planes con respecto al fin de largo y los vas a contar en el 11 22 77 94 30 en el comienzo de otra jornada fría con 6 grados 2 décimas. Máxima, solo de 13 grados, el cielo va a estar mayormente nublado. Se lo va a ver bastante feo el día hoy y fresco, así que paciencia. Pero mejora, te lo prometo. Mañana mínima de 10, máxima de 15 para el sábado. Para el domingo la mínima va a ser de 10 y la máxima va a llegar a 16. Por lo menos el cielo parcialmente nublado. Ya para lunes, martes, temperaturas máximas que van a trepar a 18. Y ahí es como, wow, un montón. Es otra realidad de solo 13 que vamos a tener hoy. Así que tratemos de disfrutar. Dale, fin de largo que tenemos por delante. Y hay mucho para contar en el comienzo del despertador de 94.3. Así que te volvemos a saludar, te decimos buen día. Empezá a programar despertadores. Hoy viernes siempre se programan para el lunes, acuérdate eso. Aunque sea feriado, estamos en vivo, obvio. Prince Royce llega con Darte un beso. Buen día.

0: Estás escuchando a Adele con Rolling in the Deep, comenzando este viernes 22 de mayo con algunas complicaciones en los barrios de Caballito, Almagro, Paternal, sobre todo los alrededores de Parque Centenario, algo de Villa Crespo también. Hubo complicaciones con una central de Edesur y es ahí donde está afectando a casi 100.000 usuarios en la ciudad de Buenos Aires que no tienen servicio eléctrico. Así que si te está pasando eso o ves y estás transitando que está todo oscuro, esa es la razón. Contanos si estás en alguna de esas zonas. Si tenés algo para reportar, siempre es bienvenido. En el 11 22 77 94 30.
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0: Esta es tu casa, nena. Cantan Capo y Camilo en la mañana de 94.3 a las 6:19 en este 22 de mayo. Día Internacional de la Diversidad Biológica. Día Mundial del Pac-Man. ¿Alguna vez te dijeron Pac-Man o yo solo me siento identificado y se lo dicen a esas personas que comen un poco de más, que van comiendo? Pará de comer, sos un Pac-Man. Bueno, un poco retro, ¿no? La analogía y el insulto, pero es el Día Mundial del Pac-Man, ese famosísimo videojuego creado allá en el año 1980 en los Estados Unidos. Así que hay varios recuerdos, un juego que marcó una época. Me animo a recordar otro, como por ejemplo el Tetris, el Arkanoid, ¿cuál otro? El Wonder Boy. ¡Wow! ¿Cuántos recuerdos de videojuegos retro? Podemos empezar a nombrar algunos si querés, ¿eh? Es muy temprano, a ver si estamos despiertos y empezás a mandar mensajes. Bueno, los que siempre están despiertos son ellos, que están trabajando en la combi, Andrea, Marcelo. Buen día para ustedes, ¿cómo va?
1: Sí, sí, buenos días. Tempranito arrancamos con la combi de la alegría de
2: Marcelo
1: y Andrea, acompañando siempre a Radio Disney, porque la escuchamos siempre y toda la Kinderleta sigue Radio Disney, así que tengan un feliz, feliz viernes. Vamos, que se viene modo finde.
0: Vamos con todo, beso gigante, gracias por estar del otro lado y empecemos a compartir algunas canciones del recuerdo, ya que estábamos hablando de los videojuegos del recuerdo. Bueno, nos vamos al año 2000, 26 años para esta canción de Madonna. Llega Tell Me en la mañana del despertador de tu radio.

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2: Hola Radio Disney, este es un mensaje para Katy. Hija, queríamos decirte feliz cumpleaños, que te amamos mucho, mucho.
3: Que seas muy feliz, hija.
4: Te queremos mucho.
2: Bueno, y el tema que elegimos es de María Becerra. Te amamos.
3: Besos.
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0: El amor de mi vida cantan Los Ángeles Azules y María Becerra en la mañana del despertador de tu radio. Canción para Katy, que cumple 13 años, es la protagonista del primer despertador de este viernes. Katy estaba recién levantándose y su mamá nos contó que entre su hermano y la familia le armaron distintos regalos que ella ahora va a poder abrir, así que de a poco empieza a recibir un montón de sorpresas y hoy va a hacer una pijamada con 6 amigas en su casa y durante el fin de semana va a festejar con el resto de la familia. Siempre están en compañía de la radio. Parte fundamental de la familia Radio Disney, Katy y todos los que están ahí escuchando también con ella. Besos gigantes, felices 13 años, gracias por dejarnos acompañarte. Y a nivel internacional, ayer recuerdo que habíamos recibido mensajes que venían desde Barcelona. Bueno, estamos por allá, cerca, en Portugal ahora, en la ciudad de Maia, que es una ciudad portuguesa en el distrito de Oporto. Así que están ahí escuchándonos, escuchen, por ejemplo... Ale, Robert, Javi y Ori, y dice, les deseo que sea un día productivo, saludos a mis compañeros de trabajo y de viaje, saludos desde Maia, en Portugal. También se están sumando en lo que es la mañana en la Argentina, pero en la tarde allá casi comenzando, un beso gigante. ¿Desde dónde nos escuchás? Contanos todo, manda tu mensaje, 11-22-77-94-30.
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Durante el fin de semana no hay despertadores, pero podés programarlo para el lunes. Manda tu WhatsApp al 11 22 77 94 30. Deja tu mensaje, el nombre del despertado y la canción elegida.

0: Estás en el despertador de 94.3 escuchando Younger You de Miley Cyrus y ahí estamos con vos yendo a empezar con todas las actividades. Por ejemplo, en la combi están a full Oscar y Sabri, combi bolichera. Buen día, ¿cómo les va?
1: Hola Radio Dine, muy buenos días acá la combi bolichera con Oscar.
2: Sabrina.
1: Queremos desearles a todos las kinderletas que tengan un excelente viernes y para ustedes agradecerles por esta semana y cada semana y cada día que está acompañándonos a todos nosotros. Así que, gracias Radio Dine.
0: Lo mejor para Oscar y para Sabri. Nombramos una combi y automáticamente aparecen todas y nos encanta saber que están del otro lado, ¿eh? Casi como que somos los sponsors oficiales de las combis en la República Argentina, empezando las actividades. Está bueno compartir canciones, dedicarlas, decirle algo especial a alguien. Esos son los placeres irresistibles de la vida. El despertador se trata de eso también, ¿eh? Bueno, uno de ellos es Feeling también, un placer irresistible de la vida, que es un cereal crocante relleno con una suave crema de Maroc y bañado con el más exquisito chocolate Felfort. 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Las canciones nos movilizan, como cada despertador, que nos generan un montón de emociones. Y como Feeling de Felfort, que presenta el próximo despertador, que también es uno de los placeres irresistibles de la vida, en la vida de Olivia, que tiene 11 años. Hoy es un día muy especial, va a estar acompañando la bandera de su colegio y todavía no le avisaron si va a ser abanderada o escolta, pero eso ya lo sabe, de todas maneras que va a estar ahí con la bandera. Estaba muy contenta de que la hayan elegido, ella está en sexto grado y nos contó que le va muy bien en el colegio y que por ahora nunca desaprobó ni una materia. Ahora estaba desayunando antes de salir al colegio, así que vamos a compartir lo que tienen para decirte. Olivia, felicitaciones por el gran año que estás teniendo, felices 11 años y este es tu despertador.
3: Buen día Radio Disney, soy Eugenia de Lomas de Zamora. Quiero programar este despertador para mi hija Olivia, que hoy va a estar acompañando a las banderas en el acto del cole. Hija, quiero decirte que con papá estamos orgullosos de vos, sos una excelente persona, compañera, amiga, solidaria, y te mereces todo lo lindo. Con mucho esfuerzo se ganan las cosas. Te amamos.

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0: te pide perdón, te promete que va a cambiar. Todo eso te dice Luis Fonsi junto a Feid en la canción que se llama Cambiaré, a futuro, como una promesa que te está dando mientras estás escuchando El Despertador de 94.3. Día Mundial del Pac-Man, así lo estamos compartiendo, ese famoso histórico videojuego de la década del 80. Y ahí le trajo recuerdos a Patricia de Quilmes, que dice: estoy con mucho frío, qué buen juego que era el Bomberman, yo lo jugaba en el Family. Claro, porque como es el día del Pac-Man, abrimos el juego también precisamente para recordar otros videojuegos. Así que está bueno el que estás recordando vos, Patricia. ¿Cuál más? Bueno, vamos a tener el resto de la mañana para seguir hablando de este tema y de lo que quieras. Reportes del clima, del tránsito. Decí lo que tengas ganas en el 11 22 77 94 30 y enseguida compartimos tu mensaje.
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Morning, se llama esta canción de Maxi Espíndola, en otra Morning fría en la ciudad de Buenos Aires. Faltan 4 minutos para llegar a las 7. Hace un rato saludamos a Katy y nos manda una foto y un agradecimiento. Dice, gracias Radio Disney por el hermoso mensaje. Ella misma escribió y mandó ese mensaje a través del WhatsApp. Gracias Katy, lo mejor, felicidades. Fernando Sánchez dice, estoy en sintonía de Radio Disney como todos los días desde mi trabajo. Así que Fer, gracias por dejarnos acompañarte. Y el próximo despertador, el último de esta hora, es para Francesca.

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1: Radio Disney, este es un mensaje para Francesca Neri. Hija, feliz cumpleaños. Llegaron tus 15. Te vas de viaje, llena de emociones. Mamá te ama, sos el orgullo de ella. Le quería dedicar un tema de Carlos Rivera, Te esperaba. Gracias, te amo, hija.
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1: Este es un mensaje de un despertador para nuestros papás, Juan Pablo y Vicky Rucci, y decirles que los queremos un montón.
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0: que animarse a decir un te amo y no saber qué es lo que va a responder la otra persona. Es lo que está sufriendo Camilo en esta canción que se llama Autodiagnóstico, abriendo otra hora en la mañana de 94.3. Pasaron 3 minutos de las 7 y te decimos buen día. Si recién te conectás, 6 grados, 2 décimas la temperatura actual, máxima de 13. El cielo va a estar mayormente nublado en este viernes. Ya automáticamente una sonrisa se dibuja. Sabemos que tenemos un fin de y encima fin de largo por delante. Con canciones se hace todo más llevadero. Y con despertadores mucho más, porque esta canción de Camilo se la estaban dedicando a Juan Pablo para que tenga un gran día de parte de sus hijos. Hermosos mensajes que compartimos todas las mañanas en tu radio. Y mientras, te recordamos que somos Radio Oficial de Camilo, que vuelve a la Argentina el 25 de octubre. Se va a estar presentando en el Movistar Arena con un show que va a ser un repaso de todos sus grandes éxitos. Y ahora vuelve con su presente artístico en plena expansión, una propuesta renovada, la promesa de una noche que va a unir a su público con los temas que marcaron una generación. 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Angie y Marina en la combi, empiezan a aparecer las combis de todos los días.
1: Buen día, Radio Disney. Nosotros como todas las mañanas con ustedes. Hoy es viernes, al fin es viernes. Soy Angie y hoy estoy con Marina en la combi del Padre Mario, en la zona de González Catán. Excelente viernes para todos.
0: Beso enorme, Guille y Andre, lo mismo.
2: Buen día, Radio Disney, de la combi micro de Guille y Andre, dando el presente, esperando el modo finde y obviamente ustedes son nuestros sponsors oficiales. Un besito grande.
0: Beso enorme. Gracias por estar del otro lado y por tantos mensajes. Más canciones para acompañarte en la combi, en el auto, en el bondi, donde sea. Bruno Mars, adelante, es tu turno. I Just Might.

0: con una onda a un tablao que estamos imaginando en esta versión unplugged que hizo Ricky Martin para renovar ese clásico de María en la mañana de 94.3, 7 y 11. Estamos ahora saludando especialmente a Carlos Lázaro, que aparentemente ayer fue su cumpleaños. Saludos desde la provincia de Mendoza, aunque ahora están trabajando en Neuquén. Lo dicen Axel y José, así que para el señor Carlos Lázaro, beso, abrazo de parte de la banda ahí que están escuchando en cualquier rincón de la Argentina. ¿Desde dónde estás vos? ¿O en Argentina? ¿O tal vez en el mundo? Está claro, obvio, ya hoy recibimos mensajes desde Portugal. Siempre tenemos un nuevo destino cada mañana. Vos nos llevás desde donde sea que estés, a través de la aplicación, a través de internet. Hay un montón de maneras de seguir conectándote, vayas donde vayas. Mensajes que llegan a través del
1: 11-2277-9430.
0: Mandalo, que en un rato tenemos más canciones y más despertadores. Ramiro, prepárate que enseguida compartimos el tuyo. No te vayas.

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0: Así se llama esta canción de Harry Styles, American Girls, en la mañana de 94.3. Mañana fría en la ciudad de Buenos Aires. En Gleu, mucho más, aparentemente. Gracias, Guille, por ese mensaje. Y nos manda una foto mostrando a Anabel Freire, su hija, emponchada con unas ganas de salir de casa. Se le ve en la cara. No, la verdad que no, no es así. Pero es lo que le debe pasar a la gran mayoría de los chicos, ¿no? Que los están ahí emponchando y se tienen que quedar como diciendo, y encima me sacas una foto, ¿qué vamos a hacer? Alistándonos para ir al cole. Un beso enorme a Anabel Freire, Guille de Gleu, gracias por estar del otro lado. Y tenemos a Vane de Palomar que me está preguntando cómo están los mellis. Impecables, la verdad, de 10 me despiertan bastante. Ahí estamos, llevándola. Un beso grande, Vane, gracias por preguntar. Mi bebé de 13 años, no lo puedo levantar todavía para ir al colegio, ¿eh? Le mando un abrazo enorme. Gracias, Vane. A ver el bebé de 13 años de Vane de Palomar, si se puede levantar, que hay que empezar con este viernes. Es lo mejor eso, saber que es viernes y que se viene un fin de largo. Seguí programando despertadores, seguí contándonos cómo estás empezando tu día con las canciones que te gustan en 94.3. 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Galeno te presenta el próximo despertador para sorprender a Ramiro, que cumple 8 años. Estaba muy despierto recién cuando lo llamamos, muy emocionado también por escuchar su despertador. Hoy va a faltar al colegio, porque estaba con algo de tos y se quiere recuperar bien. Nos contó que más tarde juega al fútbol, para eso se quiere recuperar bien, y festeja en un salón con todo el curso. Es de Alejandro Con, pero va al cole Nuestra Señora de Luján. De Luján de Adrogué. Así que de una punta a la otra, lo mejor para vos, Ramiro, y este es tu despertador. Buen día, feliz cumple.
1: Rami, feliz cumple, mi amor, te amamos. Todos te mandamos saluditos, esperamos que la pases súper bien hoy con tus amigos. Mañana festejas con la familia y te deseamos de corazón todo lo mejor. Acá estamos con el tío y con Titi, que también te mandan sus saluditos.
2: Feliz cumple, Ramiro.
3: Feliz cumple, Rami.
1: Y bueno, que la pases súper bien, te amamos.
0: Qué hermoso cuando la familia se pone de acuerdo, organiza todos esos mensajes y aparecen en el despertador de 94.3 para sorprenderte a vos, Ramiro. Felices 8 años en este despertador presentado por Galeno. 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Y te dedican esta gran canción de Tan Biónica, Ella.

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1: Es un mensaje para Olivia Gil. Feliz cumpleaños, mi rubita hermosa. Te amo con todo mi corazón. Tu primera década de vida.
2: Feliz vuelta, mi sol. Te queremos con todo el corazón. Te deseamos papá, mamá y Vicente. Un beso grande. Que tengas un día hermoso.
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Y esta canción que sigue sonando es En Llamas, de No Te Va a Gustar, y se la están dedicando a Olivia, que llegó a su primera década, como decía el mensaje, felices 10 años. Y justo están en el auto, yendo al cole, y nos contaron que ya tuvo varios regalos, que se cumplió todo lo que había pedido, dos muñecas, unas botas, unas pantuflas. Hoy festeja en una sala de escape y mañana con amigos, así que van a venir más regalos. Oli, lo mejor, a disfrutar, a pasarla bien. Muchos chicos hoy viernes están personificados porque se vienen los actos por el 25 de mayo. Por ejemplo, Pilar actúa de dama antigua, esto lo dice Ana, lo cuenta y envía una foto para mostrarnos cómo ya está preparada Pilar. Se vienen los actos y ahí estamos acompañando este momento también. Es 7:31 y tenemos una buena noticia para todos los fanáticos de este señor. Ahí está. Silvestre Dangond, te recordamos que llega a la Argentina con su gira internacional y hoy precisamente se va a presentar en la ciudad de Buenos Aires, en el Movistar Arena, sí, 22 de mayo, y mañana en Córdoba, en el Quality Arena. La estrella colombiana y una de las figuras más influyentes de la música latina actual presenta el tour El Baile de Todos. 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Dale.

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0: Acostúmbrate a esta canción porque estamos a 3 semanas del comienzo del Mundial y tiene que ver precisamente con la próxima Copa del Mundo. Nuevamente la tiene a Shakira como protagonista junto a Burna Boy. Hacen Die Die en la mañana de 94.3. Tenemos los mensajes de aquellos que están a punto de entrar al colegio. Es el caso de Camilo y Aitana.
1: Hola, Aitano Disney. Soy Camilo.
2: Soy Aitana. Estamos esperando a que abran las puertas del colegio.
1: Un beso.
0: Dale, que queremos entrar. Es viernes y sabemos que tenemos un fin de largo, así pasa rápido este día. Vamos, Francesca, gracias a vos por estar ahí.
3: Gracias, Radio Disney.
4: Los queremos.
0: Beso enorme. ¿Cuántas combis que están escuchando la radio? Es impresionante. Alberto, Carolina, ¿cómo andan?
5: Buen día, Radio Disney. Acá de la combi de Alberto y Carolina. Es la combi dormilona. Están todos dormidos, mis niños. Bueno. Así que les pido un tema bien movidito. Así se van despertando. Ahí van activando el modo finde. Muchas gracias.
0: Beso enorme también para la combi de Rolly. Yendo al IVA de Isidro Casanova. También están pidiendo canciones, algo de bachata. Bueno, estamos ahí tomando nota de todo lo que querés escuchar y ya en un rato nos ponemos al día. Es que antes tenemos el próximo despertador para saludar a Vida, que está cumpliendo 6 años y hoy festeja con amigos. Está muy emocionada de escuchar su despertador, recién la sorprendimos, así que Vida, todo lo mejor para vos. Y también para Martu, que cumple 11 años y nos contó que hoy festeja en familia. Mañana hace una pijamada con amigas y tiene todo organizado. Y este es su primer despertador, así que vamos a compartir lo que tienen para decirles. Vida, Martu, felicidades.
6: Viduchi de nuestros corazones, feliz cumple. Te amamos, papá, Ramiro, yo. Feliz cumple, mi amor. Gracias por habernos elegido. Te amamos y que hoy saltes mucho en tu cumple de camas elásticas con tus amigos.
7: Hola, Radio Disney. Quiero dedicarle un despertador a mi mejor amiga Martu, que hoy cumple 11 años. Quiero decirle que la quiero mucho, que es muy buena amiga y que siempre que esté mal, yo la voy a acompañar. Y le quiero dedicar la canción Fantasy de Tini, que le encanta.
8: Hola, ¿cómo estás? Soy Tini y quiero desearte el mejor cumpleaños del mundo, que le pases increíble. Te mando un beso muy grande.

Vivir así es morir de amor, versión de David Bisbal que te acompaña en la mañana del despertador de 94.3 en cualquier parte del mundo. Ahora en Doha, en Qatar, nos están escuchando. Y el mensaje dice: chicos, buen día por allá, buenas tardes por acá, como siempre escuchándolos, disfrutando el finde en la pile con 43 grados y obvio siempre con buena música, buen fin de semana, lo dice Agustina. Y nos mandó una captura de pantalla de lo que le marca su celular con respecto a las temperaturas, una mínima de 27 para hoy, máxima de 44 grados. Claro, por eso el mundial allá en Qatar se jugó en diciembre, que era invierno por allá, y las máximas llegaban a casi 30, de todas maneras, una locura. 43 grados. Agustina, vení para acá. Por favor, cuídate. No queremos que estés ahí en la pile sufriendo el calor. Un poco de envidia nos diste igual. Un beso y un abrazo. Gracias por estar ahí. ¿Quién más en otro rincón del planeta? Contanos en el 11 22 77 94 30. Volvé, Agustina, volvé. Dale, te extrañamos. Vení, dale.

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16: Y en ese momento Mau y Ricky Mau.

0: Te quiero, esta canción de Mau y Ricky Capo en la mañana de 94.3. Vos estás del otro lado y lo contás. Dale que es viernes. ¿Y hoy qué tenemos como todos los viernes?
1: Buen día, Radio Disney. Soy Laura de Villa Martelli, acá con la compañía de ustedes, arrancando viernes, último día laboral para muchos. Y bueno, nada, esperando en modo fin de.
0: Vamos, claro, tenemos la previa a las 9, a las 5 de la tarde inauguramos oficialmente un nuevo fin de semana en Radio Disney. Pablo y Mari, gracias por estar ahí.
2: Buen día Radio Disney. Pasamos por acá para agradecerles que sean nuestra compañía de siempre en cada viaje con los chicos, disfrutando de su excelente música. Les enviamos un beso enorme a todos. Gracias por la buena onda. Nuestra combi de
3: Pablo y Mari,
2: que sería también la combi Arcoiris. Les deseamos un súper, súper finde y nos vemos.
0: Beso gigante para todas las combis que se siguen conectando. 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
1: Carmencita querida, tus amigas de hoy y siempre te deseamos que pases un muy feliz y hermoso día de cumpleaños, que se te cumplan todos tus sueños y que Dios te conceda una vida plena de luz, de paz, de salud, de amor y felicidad. Y te dedicamos un tema de José Luis Perales, un velero llamado Libertad. Muchas gracias.
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0: un velero llamado Libertad, Carlos Rivera con el creador de esta hermosa canción, José Luis Perales, abre en otra hora en la mañana del despertador de 94.3. Pasaron 4 minutos de las 8. Buen día si recién te conectás. Mañana fresca, por cierto, con 7 grados en este momento. Y la máxima, solo de 13 grados. El cielo va a estar así como lo ves, mayormente nublado. Y aprovechamos esta canción para saludar a Carmen, porque se la dedicaron especialmente, cumpliendo 83 años. Recién la llamamos y nos contó que ahora va a comer algunas cosas ricas, que le va a traer su hijo, que lo está esperando, que trabaja en una confitería. Estaba muy contenta con el llamado, como siempre sorprendiéndote con cada una de las canciones que te están dedicando. Y es lo que puedes hacer, porque todavía te queda casi una hora, hasta las 9, hoy viernes, programa Despertadores para el lunes. Siendo feriado, nosotros estamos como siempre en vivo acompañándote, así que si querés sorprender a alguien el lunes, aprovechando tal vez que va a estar en su casa o algo en particular, o tiene un día especial porque vos sabés el motivo, es ahí donde vos tenés que mandar un mensaje, una canción en el 11 22 77 94 30 y el teléfono de esa persona, así podemos llamar y sorprender. ¿Te parece? Dale, vamos, arriba con todo, Valentino, que es viernes, ya estás a punto de entrar al cole.
1: Hola, Radio Disney, me llamo Valentino, tengo 8 años, estoy llegando al colegio.
0: Beso enorme, Valentino. Ruli, ¿qué pasa en la General Paz?
2: Hola, hola, buenos días. Acá estamos yendo a la escuela con la cumpleañera Ashley, está cumpliendo 10 años. Queremos llegar temprano, a tiempo. Mucho tráfico por General Paz.
0: Ok, gracias por la data. Más reportes del tránsito o del clima, porque muchos hablan del frío. En Guernica dice heladas. Hoy estaba todo con escarcha, frío. Son mi compañía de todos los días. Saludo a mi amor eterno, que es mi nieto Owen Giovanni, el amor de mi vida. La radio está muy buena y nos manda una foto precisamente de la helada con la que se encontró en esta mañana. Más canciones arriba, dale. Es viernes. Manuel Turizo y Maluma están apambichados en la mañana de 94.3. Ahí estamos, acompañándote. Pedí esa canción que quieras y seguimos juntos, como siempre, con esos pedidos que llegan. Dale.
3: ¡Qué rico, mi amor!

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1: Hola, ¿cómo están? Buen día. Mi nombre es Karina Renis y estoy trabajando desde las 6 tempranito en el kiosco 24 en Rafael Calzada. Y bueno, les quiero contar que hace 15 días volví a escuchar la emisora, la radio, y estoy muy feliz. Me hizo muy bien escuchar nuevamente la radio. Así que saludos para todos, que tengan un hermoso fin de semana. Y bueno, como yo también tengo un programa de radio acá en Claypole que se llama Vivir Mi Vida, me gustaría escuchar el tema de Marc Anthony, Vivir Mi Vida.
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0: Karina está trabajando en un kiosco y tiene un programa de radio que tiene el título de esta canción, Vivir mi vida, así que es colega también. Karina, beso gigante, y estaba pidiendo esta canción de Marc Anthony. 8 de la mañana, 13 minutos. En un rato vamos a escuchar a Bizarrap con J Balvin, Pablo Alborán, Recuerdo clásico de Laura Branigan, y tenemos más despertadores, así que no te vayas. Quédate con nosotros en la mañana de 94.3.
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0: Music Session 62, Bizarrap y J Balvin juntos en la mañana del despertador de 94.3. Es un día importante porque es el día de la estimulación temprana. Se celebra cada 22 de mayo, fecha dedicada a destacar el trabajo de los profesionales que potencian el desarrollo físico, emocional, cognitivo y social de los niños desde el nacimiento hasta los 6 años mediante técnicas científicamente avaladas. Y hoy puntualmente queremos saludarte a vos, Jimena. Bueno, en realidad ella misma se autoprograma alguna canción, así que Jime, compartimos ese mensaje.
1: Día Radio Disney, soy Jime de Solano. Esta vez es para autosaludarme y saludar a todas las estimuladores y todos los estimuladores tempranos en este 22 de mayo, que bueno, que también es una profesión que está poco reconocida. A mí me gusta visibilizar, desearles un muy feliz día.
0: Abrazo, lo mejor, Jime, gracias por estar ahí, por todo el trabajo que hacen y está bueno siempre visibilizar. Lo mejor, gracias. Estamos compartiendo este tipo de mensajes, por ejemplo, lo que estás haciendo en este momento. Mensaje de Virginia para Memi. Dice, quiero desearle que tenga un hermoso día a Memi. Está feliz porque hoy le toca la bandera. Muchos actos hoy, cerrando esta semana, de cara al próximo 25, lunes feriado. Y Virginia cierra el mensaje diciendo, te amo, Pigu de mami. Beso gigante. Saludos para Silvio Montenegro, Gustavo Madrid, los mejores plomeros de Pilar, dicen por acá. Mensaje que manda Agustín. Y el próximo despertador es para Daniel, que nos está escuchando como siempre. Y es el saludo que está recibiendo para empezar esta mañana de viernes. Dani, buen día.
2: Quería programar el despertador para mi amor Daniel. Solo decirte que gracias por lo compartido todos los días. Me emocioné mucho cuando me escribiste esa canción con tus amigos. Hoy le agradezco a la vida de que nos pudo encontrar. Y bueno, decirte que te amo un montón. Felices 3 meses, amor mío.

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0: Lady Gaga con Runway en la mañana de 94.3. Ahí está Manu escribiendo, dice: estamos yendo al último día de la facultad, todos los días los escuchamos. Saludos de parte de los seminaristas de la Catedral Católica Ucraniana. Buen fin de para todos, gracias Manu. Y para todos ahí en esta etapa que se está por terminar, así que un abrazo. Buen día Radio Disney. Micaela escribe y dice: acá con mucho frío, hace 2 grados en Virrey del Pino, pero qué frío, por favor. Buen día Pablo y equipo, quiero saludar a las chicas de la farmacia Montes Vivas, lo dice Celia, un abrazo para Celia y para las chicas que siempre están del otro lado. Atentos todos los que participaron para ir a ver a Silvestre Dangond hoy, 22 de mayo, se presenta en el Movistar Arena. ¿Tenés ganas de ir? Teníamos invitaciones instantáneas, vos tenés ganas, nosotros invitaciones. Perfecto, entonces son tuyas, adelante, ¿quién se las lleva?
1: Hola Radio Disney, aquí apurándome, dejando los pasajeros volando cuando escuché las instantáneas para participar para Silvestre Dangond. Las necesito por la simple razón de que mi novia es la persona más fanática del vallenato que conozco, se sabe mil y un canciones y mañana es su cumpleaños. No solo porque mañana es su cumpleaños, sino que necesito sacarla de la casa por algo que le voy a preparar hasta después de las 12 de la noche.
0: Opa,
1: así
0: opa.
1: Que ese sería bueno. El plan excelente. Perfecto y claro, con la complicidad de Radio Disney. Por favor, gracias. Buen fin de semana.
0: Rafael, te pedimos por favor que nos cuentes cuál es esa sorpresa una vez que la haces. ¿Tendrá que ver con alguno de los títulos de las canciones de Silvestre Dangond? ¿Con un Cásate conmigo? ¿Tendrá que ver con eso? No sabemos. Lo cierto es que sí lo lograste, Rafael. Felicitaciones. Vas a estar ahí hoy con ella, en ese momento especial, gracias a 94.3, viendo a Silvestre Dangond. 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

0: 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Justo lo canta Silvestre Dangond, que recién conocimos esas invitaciones para que vos, gracias a tu radio, veas su show hoy en vivo y esta canción que hace junto a Morat la estés disfrutando en esta mañana. Por ejemplo, en la combi. Más combis que aparecen en este viernes. Vamos, Roberto y Nora, buen día.
1: Hola, Radio Disney. Esto es un saludo de la combi de la era de hielo de Roberto y Nora.
0: Vamos.
1: Queremos disfrutar del fin de semana largo XL que viene en camino. Besitos, saludos a todas las combis del colegio Nuevo Día. Besos.
0: Aguante las combis y si el fin de viene en camino nos quedamos acá parados y lo esperamos que venga, que llegue, ¿no? A disfrutarlo. Dale, ahí estamos. Lorena, ¿quién quiere saludar?
2: Hola, Radio Disney.
0: ¿Cómo va?
2: Soy Lorena.
3: Sergio.
2: Que somos los papás de Estefanía porque mañana va a celebrar su fiesta de 15 que hicimos con mucho amor para que la disfrute, la pase hermoso. Te queremos mucho, hija.
3: Te deseamos lo mejor, te amamos, besitos.
2: Te amo, bye bye.
0: Besos gigantes para Lorena, qué gran momento la fiesta de 15. Próximo despertador en tu radio, lo mejor para Cristian que hoy está cumpliendo años y este es el mensaje especial que le dejaron en la mañana de 94.3. Cris, felicidades.
4: Hola, Radio Disney, somos Jessy
5: y Wada y este es un mensaje para el Vasqui que hoy es su cumple. Y le queríamos pedir una canción divertida de La Conga para que arranque bien su día.
4: ¡Feliz cumple, Vasqui! ¡Te queremos!
5: ¡Feliz cumple!
6: Muchas gracias.
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0: Grabada ahí en el barrio de Villa Crespo, en el Movistar Arena. Volver a nacer, canta Cruzando el Charco y El Plan de la Mariposa. Juntos te están acompañando. En este viernes, en un rato tenemos la canción Levanta Persianas. Antes de la previa del modo finde. Sí, es viernes y tenemos esa previa que te espera. Así que empezá a mandar mensajes para contarnos cómo estás entrando en clima para el próximo fin de semana. Empezamos a compartir esos mensajes que llegan siempre en el 11 22 77 94 30. Mandalo, dale, quédate con nosotros.
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Estamos cerrando el despertador de 94.3, preparando todo porque ya tenemos la previa del modo fin de ya está Ana, estás vos del otro lado y tenemos la canción Levanta Persianas. ¿Por qué? Hay que trabajar, porque es viernes, es 22 de mayo, único e irrepetible, y llega Lou Reed con este clásico para cerrar el despertador, Satélite de Amor.

0: Canción levanta persianas como siempre para Agustín, Dani, Debbie y Nati de la farmacia Montes Vivas de Gleu, que siempre escuchan la radio. Beso y abrazo. Queremos dedicarle el levanta persianas a Anita Effler, que está triste. Y qué mejor que levantarle el ánimo con Radio Disney. Qué mejor, Anita, arriba. Ay, ¿qué fue lo que pasó? Por favor, vamos a cambiar la onda. Ani, ¿ya estás acá?
1: Ya estoy lista, preparada.
0: Estamos, perfecto. Yo estoy perfecto.
1: Preparados.
0: ¿Vos listos? ¿Estás del otro lado? Listo. ¿Qué pasa los viernes a las 9 de la mañana en Radio Disney?
2: Llegó el viernes. 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
0: Pasa que llega la señal. Es justamente el momento esperado por todos. Ana, ¿cómo andas? Buen día.
1: Muy bien, muy lindo el estudio. Vos sabés que habría que hacer una combinación de sirena con luces.
0: Sí.
1: Luces robóticas.
0: Qué moderno.
1: Luces robóticas. No sé, de LED, lo que sea.
0: Estroboscópicas, como se decía en la década del 80.
1: Y con la sirena, sí. ¿No?
0: Muy grisú, ya hemos hablado
1: con
0: de este
1: esta
0: tema.
1: Intro
0: de
1: este.
0: Muy grisú de los 80, qué bárbaro. Y es justamente hoy, mirá, traes a colación este tema, Día Mundial del Pac-Man, videojuego de la década del 80, lanzado en los Estados Unidos en ese año precisamente, en 1980.
1: Que se debe comer los fantasmitas.
0: Exacto. Y a mí me han dicho, para de comer, pareces un Pac-Man. Lo utilizaron en contra mío eso. No me gustó ese el Pac-Man.
1: No, yo he jugado, pero horas y horas al Pac-Man en Mar Viejo.
0: Upa, en los fichines. Estaría bueno empezar a recordar varios, ¿no? De los videojuegos antiguos. Está piola eso, Empiezan a aparecer esos mensajes en el 11-22-77-94-30. Ya que empezamos retro con estos clásicos también en la previa del modo finde, ¿te parece?
1: 11-22-77-94-30, ya lo dijo Pablo, estamos por ahí. Súmate.

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1: Hola, buen día, somos los chicos de la combi. Queremos desear un hermoso viernes. Estamos yendo al centro de Día de Senderos de San Fernando. Que tengan un hermoso día.
2: Que tengan un hermoso fin de semana.
1: Aguante el fin de XL.
0: Llegó el viernes y en la mañana de tu radio hacemos la previa del modo fin de.

0: Otro jueguito, me acuerdo, que era el que eran todos avioncitos. Yo soy muy mala para recordar los nombres. Eran todos como avioncitos Galaxy, puede ser.
1: Puede ser, había uno de aviones que era de 1942, Galaxy. 1942. Uy, sí. También, ¿no?
0: Y los de carrera me encantaban.
1: Sí, el Gálaga me aportan acá también, ¿eh? ¿Cuántos recuerdos? Esperá que...
0: El Gálaga es el de la galaxia, me acaba de caer una ficha, ¿puede ser?
1: ¡Ah!
0: Porque tiene que ver, ¿no? Galaxy Gálaga. Con Gálaga.
1: ¡Qué bárbaro! ¡Qué iluminados están!
0: ¡Qué resolutiva! ¡Qué pensamiento lógico!
1: Ali tiene recuerdos también.
2: Hola, Radio Disney. Los escucho de la pelu todos los días. Amo los temas que pasan. Ajá. Con respecto al tema, ¿quién no jugó al Family? Y acuérdense que existió también el Atari.
1: Pero por
2: no
1: supuesto.
2: Sé si alguien lo tuvo. Besos enormes. Los escuchamos todo el día de la pelu. De acá, Avellaneda. Mi nombre es Mónica. Gracias.
1: Beso. Voy a ir un poco más atrás, porque yo recuerdo mi abuelo que había comprado, para cuando sus nietos lo visitaban, un ColecoVision.
0: ColecoVision. De nombre lo tengo, pero
1: ahora que estoy juntando las otras acá.
0: O la Commodore. La Commodore.
1: Sí, 64. Depende de la calidad que uno iba teniendo,
0: las
1: ¿no?
0: Las consolas.
1: Qué bárbaro. Bueno, gracias por esos mensajes que están llegando. Hoy todo esto se dispara porque es el Día Mundial del Pac-Man y es ahí donde empiezan a llegar estos mensajes.
0: Buen día, buen viernes, gracias, son los mejores, que tengan un excelente día, dice May. Ana desde Chascomús, saludos a mis nietos Ian y Martina, cómo deben estar los nenes con los videojuegos y la abuela.

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1: Aguante la previa del modo fin de buen día, no hay nada más lindo que escucharlo. Esa sirena. Chicos, ¿se acuerdan de este que era un avioncito que tenía, que tiraba hacia arriba, digamos, disparos y había que bajar a unas naves?
0: Hoy a la tarde lo activamos. Mientras tanto, armamos la previa del modo Finder.

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1: Vamos. Viernes a la mañana, previa al modo fin de 94.3, y empiezan a llegar los planes. ¿Vos vas a hacer algo este fin de, Ana?
2: Voy a descansar, que me lo merezco.
1: Bien, me lo merezco.
2: A lo Cristian Castro, ¿qué vas a hacer? Nada, pero nada, no, nada de nada de nada.
1: Ya no hacer nada es hacer algo. Bueno, ponete a pensar en eso.
2: Es como cuando decís, no pensés en nada. No podés no pensar en nada porque estás pensando en no pensar en nada.
1: Sí, que fue primero, claro, la gallina.
2: Sí, bueno.
1: ¿Qué ruido hace un árbol al caer en un bosque donde no hay nadie? Y ahí es donde nos ponemos a pensar re profundo.
2: No
1: todo.
2: La tenía,
1: ¿viste?
2: Esa.
1: ¿Qué ruido hace? Y no sé, vos imaginás.
2: No sé, porque no hay nadie.
1: Exactamente.
2: No, la verdad, hoy no voy a hacer nada. Quizás haga alguna caminata por el barrio. Vaya a dar una vueltita. No un shopping, no tengo ganas de multitud.
1: De encerrarse.
2: No, quiero naturaleza.
1: Hermoso, perfecto. Nico, a disfrutar de la naturaleza, del sol, sobre todo, si lo encontrás hoy, ¿eh?
3: Buen día, Radio Disney. Acá disfrutando un poco el solcito, haciendo viajes con la aplicación. Así que nada, a disfrutar que está saliendo el solcito, está pegando, está lindo. Bueno, fin de activado.
1: Ahí lo aclara Nico, está saliendo.
2: Había mucha niebla, Estaba muy, todo era como tenebroso.
1: Hablando del día de, y hablando de tenebroso, perdón si ofendo a alguien, pero es el Día Mundial del Gótico. Esa subcultura, ¿viste que se vestían todos de negro? Que
2: existe,
1: capaz a alguno le da miedo.
2: Existe la cultura gótica.
1: Por eso, es el estilo artístico medieval o de vestir de color negro, que se pintaban así también.
2: Sí, que le gusta un poco la onda de ir a visitar cementerios, ¿no?
1: Bueno.
2: No, sí, es verdad.
1: Pero sí, existe, por eso dije.
2: O se usan como dientes de vampiros porque le gusta toda la cuestión así como.
1: Hay para todo, obvio. Sí. Y ahí está Mónica, por suerte. Vamos, arriba.
4: Hola, mi gran familia de Radio Disney. Muy buenos días. Tengan todo un hermoso día.
1: ¿Qué hace, Moni?
4: Como siempre, escuchándolos, palpitando ya el modo fin de. Palpitando la previa del modo fin de, perdón.
2: Dijo palpitando y podés creer que ya cuánto quedan, 15 días para un poquito más para el Mundial.
1: Sí, el 11 empieza. 11
2: arrancamos el 11, ¿no?
1: Una locura.
2: ¿Cuándo juega Argentina primer partido?
1: El 13, si no me equivoco.
2: Por eso, ahí nomás.
1: Ahí estamos, empezando. Bueno, ya vamos a chequear eso. Vos, el 16, el primero, bueno, ahí está, gracias por la data. 11-22-77-94-30, sumate con

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1: Hola Radio Disney, buen día Fabián de Berazategui, acá estamos en la pollería trabajando, las manos congeladas pero poniéndole onda, escuchando buena música, como siempre, un gran abrazo, aguante Modo Finde.
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0: Ok, dice Demi Lovato. Las manos congeladas en la pollería, decían, te reentiendo, ¿sabes lo que es? Me ha pasado de sacar, viste, del congelador o del freezer el pollo, lo dejo un ratito y lo empiezo a fetear.
1: Sí, complicado. Para intentar descongelar algo y te terminas congelando vos.
0: Con un local, con la ventisca de que uno entra, el otro sale.
1: Exacto.
0: Es difícil. En la pollería.
1: Planes para el fin de semana. ¿Qué tenés que hacer, Gaby? Hola.
2: Hola, Radio Disney. Muy buen viernes. A pesar de estar nubladito y fresquito, estar con la mejor energía.
1: Bien.
2: Y el sol adentro de nuestro corazón. Ah, me salió una frasecita.
1: Muy bien, qué profundo.
2: Bueno, esperando el fin de, pero para feriar, así que los que algunos esperan para descansar, yo espero el fin de para trabajar.
0: Bien, Rebeca dice que el sol está en la autopista Buenos Aires-La Plata.
1: Bien, porque está ahí transitando.
0: Sí, mando foto. Okay.
1: ¿Será la misma Rebeca que recuerda cómo jugaba el metegol?
2: Yo creo que mejor que el metegol. Por favor, son de otra época. Era un poquito antes que el Pac-Man estaba.
1: Sí, bastante.
2: En la misma época estaba el metegol. Algo re lindo donde nos juntábamos los chicos, las chicas, salíamos del colegio.
1: Sí.
2: Y el tiempo que nos pasábamos jugando al metegol era realmente increíble.
1: Pero sigue vigente.
2: Aguante Radio Disney y yo soy más metegol que Pac-Man.
1: Claro, algo un poco más físico, que se une lo lúdico con lo físico también.
0: Exactamente.
1: Tampoco te moves tanto, pero por ejemplo un ping pong, que
0: es
1: considerado un deporte, está claro, ¿no?
0: Pero... el elástico, bueno, si vamos a los juegos de no de videojuegos, sino más bien de la escuela del recreo.
1: Eso,
0: la
1: juego de recreo.
0: La escondida, la mancha, ¿no?
1: Ah, bueno. Uy, las ventanas
0: elástico,
1: que estamos abriendo.
0: El elástico me volvía loca.
1: Soltar
0: a la soga entre dos, meterse, ¿no?
1: Difícil.
0: Meterse y ahí a saltar.
1: Eso es sincronicidad, ritmo, tempo, sí, tener esa capacidad para meterse. Y justo, esta canción es buena también para hacer un poco de ejercicio y el elástico. Vamos, dale, saltamos, va.

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1: Vamos activando, que hoy me toca peluquería. Nos vemos en la peluquería de Eva, escuchando Radio Disney. Sabrina de Bursaco.
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0: más recuerdos en esta mañana de viernes con respecto al Día Mundial del Pac-Man, que automáticamente nos trae recuerdos de hasta algunas consolas. Por ejemplo, Flor recuerda juegos del Family. Escucha.
1: Chicos, ¿se acuerdan del Tank, del Mappy, sí, del Galaxian? Qué buenos juegos del Family. Y aunque no lo crean, sí, yo todavía lo tengo. Tengo el Family, no el primero que salió, sino el segundo, que era una versión de videojuego de Sega. Era parecida por
0: mejorada,
1: fuera, pero era el Family en sí.
0: Lo mismo.
1: Con los cassettes que todavía hay que soplarlos para que funcionen.
0: ¿Por qué se soplaba?
1: Que funciona y otro que no. O sea, todavía lo tengo, todavía funciona y de vez en cuando ahora me pongo a jugar al Tetris,
0: claro,
1: al Contra, al Mappy, al Galaxian. No, excelente esos juegos, esas tardes.
0: Yo recuerdo uno que me gustaba mucho, que era el Bomberman, que a veces caía en mi propia trampa y quedaba ahí encerradito. Y estaba muy bueno el Bomberman también con el Family. Y hay consolas que se van adaptando, por ejemplo, a un Smart TV tipo USB,
2: sí,
0: que ahora se consiguen también. Están buenos y traen miles y miles de juegos.
2: Miles y miles de juegos está para ahí eso, quedarte colgadísimo jugando.
0: Viciar, como se decía.
2: Viciar.
0: Ahí estamos, más mensaje que seguimos recibiendo, dale.
2: Les escribo desde Uruguay, abrazo grande desde el vecino país. Ana Laura y Claudia están en Cascanueces, ahí en el local, y nos comparte el fixture del mundial para que para que tengamos presente todo. Acá hay un beso para el bombón del 188, viste. Bien. Que hay una enamorada ahí de él. Y Ariel dice, soy de Wilde. Aguante el modo fin de felices vacaciones y besos a Débora.
0: Y si te toca laburar, a disfrutarlo como Clara.
3: Buen día. Hoy es viernes, pero bueno, es la antesala de tres días seguidos de laburo.
0: Bien,
3: así que
0: bienvenido.
3: Vamos a estar a full trabajando todo el fin de semana y escuchando Radio Disney.
0: Como corresponde, como siempre. Y el lunes feriado firmes acá también, más vale, como vos del otro lado. 11:22.
2: Claro, el 25 de mayo,
0: sí,
2: día de las tortas fritas, de los pastelitos, del locro.
0: 11:22, 77, 94, 30. Más mensajes con planes para el fin de recuerdos de las consolas, los videojuegos, lo que quieras.

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1: Buen día, Radio Disney. Estamos en San Justo, en la granja, poniéndole onda al frío. En la previa del cumple de Karen. Mañana cumple 28 pirulos.
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0: Más mensajes que están llegando en la mañana de este viernes, previa del modo fin de... Y se va poniendo un poco mejor la mañana. Estuvo tan feo.
1: Frío, frío.
0: Sí.
1: Como el agua del río. Oh, caliente.
0: Oh, caliente.
1: Como agua de la fuente.
0: ¿Qué es lo que vas a hacer? Vamos, dale, Lili, sumate, hola.
2: Hola, buen día, Radio Disney. Que tengan un lindo viernes, sí, fresquito, pero bueno, lindo. Y con una buena compañía, que es bien, la música de ustedes y las, todas las ocurrencias de ustedes. Así que a seguir disfrutando el día. Los quiero.
0: Lindo lo de las ocurrencias.
1: Son tuyas, Pablo, las ocurrencias. Solo, claro. Yo me subo a tus ocurrencias.
0: Soy un piola bárbaro, soy un banana bárbaro. Hablamos de frío, ¿sabes? Sí. En Chaco hace frío, y lo dice Gastón, ¿viste? Sorpresa.
3: Buen día, Radio Disney, los escucho desde la ciudad de Villa Bertet, provincia del Chaco. Hoy amaneció bastante fría la ciudad, así que estamos arrancando la jornada laboral con una buena taza de café. Saludos para bien, todos, buen viernes y buen fin de semana.
0: Te voy a decir algo, Gastón, si no estudiaste locución, hacelo. Se te escucha súper sí, claro, hermoso.
1: Yo iba a decirle un corresponsal.
0: Totalmente.
1: De Córdoba.
0: Enviado desde especial desde el Chaco, Gastón, gracias por estar del otro lado.
1: ¿Y por qué digo Córdoba? Porque Soledad está en Ucacha, Córdoba. Ucacha, Córdoba. Los escucho todas las mañanas. El domingo es el cumple de Soledad, la cordobesa.
0: Y el domingo se viene la final entre River y Belgrano, Belgrano-River en el Kempes. Así que Córdoba va a ser protagonista en este fin de semana. Se va a parar el país para ver quién se queda con el torneo de apertura. Muy bien.
1: A
0: y
1: Colapinto. A Colapinto también lo vamos a
0: encima
1: ver.
0: Encima es la misma hora, más o menos. ¡Ay, qué difícil!
1: Pero qué cosa. Bueno, pasa que así somos los argentinos, ¿viste?
0: Vamos, que hoy se rinde la última materia, Dani, ¿eh?
4: Hola, Radio Disney. Sí. Hoy es viernes, sí, como todos los días, estoy escuchando Radio Disney. Pero hoy es un día en particular para mí porque voy a rendir mi última materia de mi carrera. Me mandan muchas energías hoy para
1: pero
4: eso.
1: Muchas, todas. Ah,
4: gracias.
0: Energía.
1: Todas las energías para vos.
0: A pleno, pero queremos saber cuál es la carrera. Queremos saberlo todo, Dani. Vamos, energía positiva para Dani.
1: Es un día 22, es éxito asegurado, mujer.
0: Hacele caso a Ana, dale, más mensajes, vamos.

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1: Activando la previa del modo finde. Acá el Cuervo Ortúzar con Gabriela. Saludá, Gabriela.
2: Hola, buenos días, Radio Disney.
1: Les mando un gran abrazo, un buen fin de semana.
2: ¡Aguante modo finde!
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0: Viernes a la mañana, previa del modo fin de nos encanta saber que estás del otro lado y lo demostrás con la cantidad de mensajes que estás enviando y estamos
1: montón,
0: atrasados todavía.
1: Un montón, Marisa, hola, trabajando con un sueño. Ayer fui a ver A Sombras. Daniel Agostini, que se cumplieron 30 años del CD Boquita de Caramelo.
0: Uy, qué discazo.
1: Está como loca.
0: Bueno, pará, sí. Perdón, no te quiero interrumpir, okay. Pero no, yo dije, qué discazo, ya retro, y en realidad en mi caso, gasté el cassette de Sombras en aquel entonces.
1: Boquita de caramelo.
0: Con tu boquita de caramelo. Qué temazo, por favor.
1: Mirá lo que acaban de mandar acá, te muestro la foto, describí la voz, que entendés de esto de videojuegos portátiles.
0: Es un, claro, el Game Boy, el Game muchacho Boy. Que juega, que vos ibas jugando y... Creo que ese fue el inicio de lo que después se generó hoy, todos mirando el celular, ¿no?
1: Claro, acá Andreina la mandó. Hoy en el Día Mundial del Pac-Man quiero aprovechar para enviar que tengo las consolas retro disponibles para poder rememorar y volver a disfrutar de todos esos bellos juegos. Y manda un montón de fotos de todas las consolas que tiene, Andreina.
0: Y Daniela también rememora todos los juegos.
2: Jueguitos de antes, pero qué recuerdos, por favor. En mi caso me estoy acordando del Wonder Boy, no sé si lo recuerdan, o Islander, también se conocía con ese nombre. También del Super Mario, que me encantaba. Obvio. Y había uno que creo que se llamaba Road Fire, que era uno de autos, que era genial, era súper básico, pero éramos tan felices con esas
0: carpas
2: en ese momento. No sé si la recuerdan, pero, también mi familia.
0: Espera, Dani, vos decís ahora súper básico, porque lo comparás con la actualidad, claro, pero en ese momento
1: era un cañazo.
0: Era una locura.
1: El Daytona.
0: Total, el Daytona. El Daytona para mí es el mejor en la actualidad de los juegos.
1: Yo
0: de
1: voy
0: todos.
1: A la costa y me busco el Daytona.
0: ¿Quién no hizo un desafío en el Daytona con algún familiar?
1: Todos.
0: ¿A qué te gano estando en unas vacaciones en la costa?
1: A mí no me ganás.
0: ¿A qué?
1: A mí no.
0: Pero 30 segundos me dura.
1: No, olvídate.
0: Olvídate vos.
1: Soy la versión femenina de Colapinto.
0: Colapinta. A ver, María, atención, el cumpleaños es el lunes y se festeja todo el fin de...
3: Hola, buen día, Radio Disney. En esta previa modo fin de semana de mayo, mi proyecto de este fin de lunes cumplo años, así que estoy esperando a la familia. Soy acá María de Los Ángeles de Mechita, partido de Alberti. 0 grados ahora, recién está saliendo el sol. Hermosa la radio, gracias radio siempre por estar.
0: La gente de Mechita, 0 grados, por ahí. Ni frío ni calor si hace 0 grados entonces, ¿no?
1: Dale, anda Mechita. Carlos, de la remisería de Quilmes dice, escuchen esto, tuve la suerte de tener el primer Atari. Juego de tenis feísimo, 2 rayitas y un cuadradito era la pelotita. Año 1972, siglo pasado, qué bueno. Feliz fin de chicos.
0: Más mensajes con los recuerdos, con las canciones que quieras en esta previa del modo fin de. Sí, llegamos al viernes y estamos juntos. ¡Arriba, dale!

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1: Radio Disney, buen día, ¿cómo están? Espero que tengan un lindo viernes. Soy Nico acá escuchándolo desde el laburo.
2: Buen día, Radio Disney. Viernes, que te quiero viernes. Llegó el fin de semana largo y siempre acompañados de la mejor música. Aguante, Radio Disney. Aguante la previa. Saludos, Cristian de Capilla.
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0: también tiene mucho de eso. ¿Y te ubica en dónde? ¿En qué etapa? En esta canción, década del 90.
1: Sí, full. Total. Me encantaba.
0: 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Ay, y eras un
1: pío. Un winner.
0: O esta
1: todos
0: es mía.
1: Todos eran el tiburón. Hola, ¿cómo están? Buen viernes. A ponerle toda la onda este día. Le quiero dejar un beso a mi marido.
0: Ajá.
1: Que hoy es nuestro aniversario 29 que estamos juntos. Ah. Nos conocíamos cuando teníamos 15 años. Te amo, amor de mi vida.
0: Hermoso.
1: Ah. Me envían un saludo para mi nieta Jade y para mí Claudia, que hoy festejamos nuestro cumple. Mira, abuela y nieta festejan el mismo día, 22 de mayo. Y uno más.
0: Dale.
1: ¿Sabes dónde nos escuchan?
0: ¿A dónde?
1: En Monterrey, Nuevo León, México.
0: ¡Vamos! Hoy recibí mensajes de Doha en Qatar.
1: ¡No!
0: Con 43 grados estaban en una pileta escuchándonos.
1: ¡Qué locura! Bueno, él es Arus Bonilla.
0: Muy bien.
1: Arus Bonilla. Y dice, en los 80, el videojuego del karate, el frontón y la ranita eran los más populares en aquel entonces. Y nos mandan saludos a todos. La ranita, me acuerdo, ¿eh? La
0: Hablando de karate y eso, me acordé también de después el Street Fighter, un poco más acá en el tiempo, ¿no? Sí. El Mortal Kombat, Street Fighter, Hadouken, todo eso que traía en los sonidos.
1: Cuánta polémica había, ¿no? Con los padres y el Street Fighter.
0: Sí, y bueno, después todo lo que venía después. Bueno, temática de los 2000. Hay una fiesta y parece que Mika va y nos invita a todos.
2: Buen día. ¿Cómo están, Pablo, Lita? ¿Cómo andan, Rodrigo?
0: Divino.
1: Muy bien.
2: Bueno, les cuento que yo el fin de voy a ir a visitar con mi hermana a mi tío Chacabuco. Y una amiga organizó una fiesta temática 2000.
0: Divino.
2: Así que justo hablando del Palma y todos los juegos. Bueno, temática 2000 va a estar divertido. Vamos a ver qué sale, qué pasa.
0: ¿Qué onda?
2: Ansiosa, contenta, al fin un poco de fiesta, de baile. Y bueno, y el lunes pegamos la vuelta.
0: Muy bien.
2: Así que también vamos a estar allá en familia, paseando un poco. Nada, son los mejores.
0: Hay
2: los
0: que ir a Chacabuco entonces a esa fiesta temática.
1: 2000, ¡qué bueno! Muy buen fin de largo, dice Mario, acá en la carnicería con el ciático mal. El dolor no sé cómo, pero bueno, sigue, no sé cómo sacarlo. ¡Ay, Mario! Escúchame. ¿Algún kinesiólogo que me dé algún tip para Mario?
0: ¿Alguno en la sala?
1: ¿Algún estiramiento para ese ciático que está en la carnicería y no puede más?
0: Vamos, Mario, arriba. Trata de bailar un poco. Duele, pero tratemos. Dale, vamos.

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1: Hola, muy buenos días Radio Disney. Karina está en el llamadero del almacén, hace un montonazo que no les hablo. Estamos arrancando un viernes frío, nublado, pero bueno, con ustedes acompañándonos sale el sol por todas lados. Así que les mando un besote enorme. Muchas gracias por la excelente compañía.
2: Llevando el modo finde acá con Amilcar en la camioneta haciendo el reparto.
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0: más planes para el fin de semana. Adriana, ¿qué vas a hacer vos? Hola.
1: Hola, chicos. Buen día. Soy Adriana de Pacheco. Bueno, mi plan para el fin de es trabajar esta noche en un evento. Soy gastronómica. Perfecto. Mañana a la mañana también. Y seguir trabajando y preparando locros para el 25 de mayo. Así que feliz día patrio para el lunes. Los quiero, los sigo desde hace millones de años.
0: Qué ganas de comer un locrito el lunes.
2: Sí. Acá estamos el lunes, ¿eh? Acá estamos el lunes recibiendo vianditas. No,
0: no. Siempre, del otro calentito. Después nos retan cuando hacemos esas cosas, pero bueno, es un
2: chiste.
0: Saben.
2: No, es un chiste, es un chiste. Bueno, pero ya que estamos a la previa de una fiesta patria, tuvimos mensajes de Chaco, tuvimos mensajes de Córdoba, tuvimos mensajes del sur del país.
0: De todos lados. Antonia se va al sur del país de vacaciones. Mirá, y dice buen modo finde a disfrutar de unas vacaciones. Así que, Antonia,
2: qué lindo,
0: a pasarla increíble. Hermoso. Más planes, Pablo, dale, toca yo.
3: Hola, Radio Disney.
0: ¿Cómo le va?
3: Buen día, vamos, que hoy es viernes, se viene el finde. Mi nombre es Pablo de Merlo. Sí. Último día laboral. Se viene juntado con amigos, salida, asadito con la familia. Vamos, Radio Disney.
0: Vamos.
3: Con todo, ponele ritmo a este día horrible y frío.
0: A vivir, Pablo, de eso se trata, dale.
2: Un saludo para C&C Soluciones y Servicios, que están trabajando a full lavando. Es un lavadero ensaladillo.
0: C&C Soluciones. Bueno, hablando de emprendimientos, que vos siempre fomentás muchos
2: después
0: emprendimientos.
2: Después del mediodía, hoy también hay emprendimientos.
0: Escuchá el emprendimiento de Romy, que tiene que ver con todo lo que hablamos sobre los juegos retro.
4: Hola, buenos días, Radio Disney. Soy Romina de Avellaneda y acá les comparto emprendimiento de videojuegos retro de ayer y de hoy. Pueden entrar y seguirnos para ver todo lo que tenemos y lo que vamos a seguir trayendo. Un beso, Radio Disney. Buen
0: beso, Romy. Nos dejó un Instagram que es bóveda-gamestore. Bóveda-gamestore. Fomentando todos los emprendimientos que la gente nos comparte también. Gamer Store. Ahí está.
2: Gamer Store.
0: Bueno, igual ponen bóveda guión bajo y ya tiene que aparecer.
2: Ahí está.
0: Perfecto. Bueno, para. Emprendimientos. ¿Y qué más tenés hoy, Ana? Porque ya la gente se queda siempre en Radio Disney, obvio.
2: Hoy tenemos el triple, que es una versión extendida de lo que es la previa. O sea, que tiene que ser súper divertido, originales. Busquen ahí en el arcón de los recuerdos una canción que bailaban cuando eran pequeñitos.
0: Ok.
2: Lo sumás.
0: Esta ya no juega, ¿eh? Que seguramente la tenías ahí en tu listado, en mente. Bueno, esta ya no, porque hay que buscar nuevas. Dale,
2: nuevas,
0: las que
2: nuevas,
0: escuchamos. Te quedás con Ana, te quedás en 94.3 como siempre. Y a disfrutar de un nuevo fin de semana. Esto solo fue la previa. A las 5 inauguramos un nuevo fin de. Vamos.

0: Gracias, bueno, gracias por esos temas, los quiero.
1: Buen día, Radio Disney, ¿cómo están? Aguante el modo feeling, ustedes son unos genios.
2: Buenos días, Radio Disney, soy Magda de Loma Mirador, dando el presente. Y muy buena las previas de fin de...
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0: Morat con tu cárcel. Estamos en el 11-22-77-94-30. Alejandra, pasa el fin de con el nieto. Qué lindo, Ale.
1: Buenos días, Radio Disney. Soy Alejandra Ciudadela. Mi fin de hermoso. Más allá que el día no esté muy lindo, feliz porque voy a buscar a mi nieta Isabela y vamos a pasar todo este fin de semana juntas. Les mando muchos besos, los escucho todos los días y aguante el modo fin de...
0: Vamos con todo, ¿eh? Hola, Miri. Hola, Adrián.
2: Hola, Radio Disney. Hola, Pablo. Buenos días.
0: Ahí anda Pablito por ahí.
2: La Kinderleta. Esta es la de Miri.
3: Y Adrián.
2: Bueno, les queremos desear un muy buen fin de semana. Extra, extra large. Siempre los escuchamos. Gracias, Pablo, por mandar siempre los mensajitos y por estar siempre con nosotros acá en la combi.
0: Tempranía.
2: Y Sofi quiere mandar un buen...
4: Saluda a mi papá. Feliz cumple, papi.
0: Feliz cumple.
2: Feliz cumple al papá de Sofi. Bueno, gracias, Radio Disney, por estar siempre con nosotros. Los queremos. Vamos con el modo fin de...
0: Miri y Adrián en la combi. ¿Cuántas combis escolares que nos escuchan hace años en el despertador? Pero claro... 11-22-77-94-30. Estamos buscando el triple. Tres canciones súper divertidas, lindas, para seguir con este ánimo de previa de modo finde en tu radio.

0: bien ese triple. Anímense, elijan tres canciones. Pueden dedicarlo, triple dedicado. Quiero estas tres canciones para algún festejo del fin de que tuvimos cumpleañeros, que van a festejar, cumples de familiares, eventos de todo tipo. Mira, Vero está tomando matecito y pensando, craneando el triple de hoy.
1: Buen día, Radio Disney. Bueno, acá Vero, trabajando en la distribuidora, en la oficina, siempre con ustedes y empezando a bailar con el modo finde para sacarnos un poco este frío y el matecito siempre acá.
0: Proponete tres canciones que vamos a seguir disfrutando de la previa modo finde que se activa oficialmente a las 5.

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0: muy, muy querido que está de visita en nuestro país, así que ya vamos a develar de quién se trata. Pero antes, a ver qué están pidiendo para el triple de canciones de hoy. Hola.
1: Hola Radio Disney, ¿cómo andamos? Acá Hernán desde la provincia de Santa Fe, para pedir el triple bien arriba. Vamos a comenzar con Aerosmith, Pink, y después AC/DC, Thunder.
0: Power,
1: y para cerrar un temazo de Bon Jovi, Runaway, para bailar bien arriba. Bueno, un abrazo para todos, los escuchamos desde acá de Santa Fe.
0: Santa Fe presente.
2: Hola Radio Disney, acá estamos viajando a la costa. Vamos a elegir un triple dividido. Rudolf, Sujay y Alma.
0: Bien.
2: Elegimos La Loba de Shakira, La Bomba de Ricky Martin y Provócame de Cheyenne. Ay, ojalá lo elijan. Gracias.
0: Mirá qué lindo que se van a la costa. Tenemos uno más por acá. Hola.
3: Hola Patricia de Berazategui.
0: Hola,
3: estoy en mi trabajo como todos los días escuchándolos. Bueno, me gustaría si podían pasar en el triple mis opciones, que son las mejores para mí, obviamente, no sé, para todos. Bueno, uno sería un tema de Queen, Cosita Loca Llamada Amor. Un tema de Kiss, Rock and Roll.
0: Rock and Roll All Night.
3: Y un tema de Jerry Lee Lewis de Grandes Bolas de Fuego.
0: Rocazo.
3: Creo que se llaman así esos temas, así que yo lo puse en castellano porque los conozco de esa manera.
0: Muy bien, Pato. Qué difícil hacer, ¿eh? Hay una mezcla de todo, en inglés, en castellano, latino, super app. Hay incluso de rock nacional. 11-22-77-94-30. Seguimos buscando el triple para este viernes.

bailando una bachata con dos reyes, sin duda. De la bachata, Romeo Santos y Prince Royce con Dardos. Ya tenemos el triple elegido. Tenemos el triple elegido. Lo pidió quien está de franco y se merece en su día de descanso escuchar sus tres canciones. ¿Querés saber quién es el protagonista del triple y cuáles son los temas? Quédate a descubrirlo.

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0: Vos que quizás llegaste al viernes cansada y cansado. Si no doy más, fue una semana que me tuvo a maltraer. Bueno, tenemos el triple para levantarte el ánimo. Si estás contento porque está el fin de por delante y lo necesitabas, no de capa caída, también te va a gustar porque es Super App y lo programa Daniel, que está de Franco.
1: Hola, buen día, radio. Mi nombre es Daniel, estoy acá en casa disfrutando de un Franco. Mañana trabajo ahí en el Centro de Inclusión Social en Caballito y quería escuchar el triple de hoy. Shakira, Bruta Ciega Sordomuda. Quería escuchar algo de Elvis Crespo, Tu Sonrisa. Y quería escuchar el tema, si puede ser, de Calvin Harris, How Deep Is Your Love. Bueno, espero que me lo pasen. La radio está muy buena, sigan así, no cambien nunca. La mejor radio, la número uno del planeta y del mundo.
0: Vamos, Daniel, todavía en el día de su Franco. Arrancamos el triple de hoy con Calvin Harris. 11-22-77-94-30, queremos devoluciones. Y en las devoluciones, planes para el finde.

0: It Is Your Love, Calvin Harris. ¿Qué te pareció el triple de Daniel, Marce?
1: Buen día, Radio Disney, Marcela de San Martín. Felicitaciones, Daniel. Excelente el triple para hoy viernes. Besitos.
0: Acá Daniela dice, no me gustó. Y está bien, todas las opiniones cuentan.
2: No, tocayo, no me gustó este triple.
0: No le gustó. Hola, Cari.
2: Me super encantó. Temones, super 10. Felicito a Dani y buen descanso en tu franco y disfrútalo con todo.
0: Vamos con todo, hay quienes dicen triplazo como Cami, impecable el triple, dice Gise y Gabriela.
3: ¡Esa! Bailando con Suavemente, acá disfrutando del triple, muy buen triple.
0: No es mi favorito, pero aguante Daniel y su franco, dice Mariano por acá.
4: Algo en tu cara me da vida, será tu sonrisa. ¡Qué buen tema! Buenísimo el triple, Anita. Felicitaciones al chico que eligió el tema. Un beso, soy Vera de Avellaneda. Y contenta porque ya arranco mis vacaciones por
0: muy
4: fin.
0: Muy bien, Vero.
5: Buen día, radio. Estoy escuchando mi triple.
0: ¡Qué
5: los
0: felicidad!
5: Mejores temas, las mejores canciones para levantar el ánimo con este frío. 8 grados acá en Ituzaingó. Les mando un saludo gigante. Gracias, infinitas gracias por acompañarme siempre. Radio Disney, la número uno del planeta.
0: Te digo, debe ser lindo programar un triple y de golpe que seas la elegida o el elegido, entre tantas opciones, es como que te da un entusiasmo, una alegría extra. 11 22 77 94 30, voy a decir de quién es la primera fila. La primera fila que se va en la mañana de hoy es de Silvestre Dangond.

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hora que arrancamos juntos con un cielo algo nublado por acá por Pilar. ¿Cómo está el cielo en tus pagos? Contanos 11-22-77-94-30. I Just Might, Bruno Mars. 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Ella hizo historia y con esta gira mundial va a repetir esa gran hazaña que viene mostrando en cada una de sus presentaciones con Viajando por el Mundo Tropitour. Buenos Aires es una de las estaciones más esperadas de este tour, de esta gira, que pasó por muchos estadios, de 39 a 63 estadios. Mirá cómo fue sumando. Tres continentes y el estadio River Plate está en esa lista. 2 millones de entradas ya superadas, mucho más, cerrando 4 noches en España, seguidas en el Bernabéu. 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

0: Castro y Capó con la Villa. Arriba ese viernes, buen día, dice Lu. Vamos, buen día, ya estamos casi buenos medios días. Caro, sale fiesta de cumple de Chechu, mi amiga, desde Jardín de Infantes. Hoy cumple 40 redondos, mira qué lindo. Gran festejo. Hola Radio Disney, hola Anita, hola a todos, los escucho mientras trabajo, dice Paola. Propuesta para el fin de, a ver, ¿qué dice por acá Valeria? Comprar mandarinas que estamos en época y están de oferta, es verdad. Ir a la plaza, parque cercano en el jardín de tu casa. Comer las mandarinas en patas, pisando el pastito. Me gusta, y si hay sol, mejor. Hola, dice Nidia, ¿cómo va? Los escucho, es la primera vez que escribo. Muy bien, que te animaste, Nidia. Son mi compañía todas las mañanas, siempre y hoy más porque festejo los 2 años de Noah, mi hijo. Así que hay fiesta todo este fin de largo. 11, 22, 77, 94, 30 en minutos. Seguimos compartiendo la música, seguimos disfrutando de la mañana, anticipándonos al fin de largo patrio, pero también te vamos a contar cómo te podés llevar la primera fila para ver a Silvestre Dangón.
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0: No seas imposible, no seas estúpido, le dice. Escúchame, estoy re loca de amor por vos. Shania Twain, la reina de la música country. A ver, tenemos primera fila para ver a Silvestre Dangond. Y les voy a contar un poquito. ¿Saben que los inicios de él fueron en su adolescencia cantando para los clientes en el puesto de empanadas de su familia? Y sobrevivía cantando a cambio de comida y bebida en Bogotá. Mirá los inicios, no tan humildes. A pesar de que su papá, William José el Palomo Dangond, también fue cantante de vallenato en los años 70. Está casado con el amor de su infancia, la gran compañera de toda su vida, y es amante de las motos de alta cilindrada. Ahí me lo imagino, ¿eh? Pasión por la adrenalina y el motociclismo. Estás escuchando a Silvestre Dangond, colombiano pura cepa, nació en La Guajira en 1980. Y estamos invitándote a la primera fila para esta noche. Hoy, 22 de mayo, Movistar Arena. Mañana, viaja a Córdoba. Quality en Córdoba, Quality Arena. Hoy te llevamos al Movistar Arena, primera fila. Rafael ya se ganó la primera fila en el despertador. Vos, ¿qué estás esperando para participar? 11 22 77 94 30 se nos va. Otra primera fila para ver esta noche a Silvestre Dangond. Anotate mientras dura esta canción. Una vaina bien.
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0: Skeletons, Ed Sheeran, hay muchos que fueron a través de Radio Disney a ver a la fantástica, única Mon Laferte y están agradecidos. Hola Agatha, queremos escucharte. ¿Cómo fue tu experiencia viendo a Mon Laferte?
1: Buenas, ¿cómo va? Ayer la pasamos precioso, encima nos tocó una telonera genial. El lugar es hermoso, se ve súper bien desde ahí arriba. Al estar en barco también pudimos jugar mucho con el poder vestirnos para el show con mi mamá. La disfrutamos un montón, nos bailamos todo, nos cantamos todo. Nos encantó. Y bueno, dábamos unos shows increíbles que quedan siempre para la historia. La verdad que súper bien, una oportunidad increíble nos dieron y estamos súper, súper, súper contentos. Una noche increíble que queda para el recuerdo.
0: Nos encantan estas devoluciones de cómo lo pasaron, ¿no? Y en el palco del movimiento. ¿Viste la arena?
2: Hola Radio Disney. No, bueno, el concierto de ayer fue hermoso. Me encantó, la pasé súper lindo. Mon Laferte tiene la mejor voz de la historia. Fue divino, todo lo que yo esperaba. Lloré, admito que lloré, pero bueno, fue divino. Muchísimas gracias Radio Disney por darme esta posibilidad. Y bueno, les mando un beso allá por el estudio. Los voy a ir escuchando ahora cuando tenga que ir al cole. Todavía no me toca, todavía tengo que ir al cole, pero muchas gracias Radio Disney, los amo.
0: Gracias Olivia, la primera vez que descubrí a Mon fue con esta canción, ¿no? Muchos de ustedes también, y una interpretación total. ¿Cómo no llorar, no? En un ratito hay quienes se van a emocionar, porque vamos a llamar a quien va a estar en la primera fila esta noche viendo a Silvestre Dangond.
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0: se pega, Dai Dai, la canción del mundial, Shakira en 94.3 en Radio Disney. Y estamos llamando en este momento a Celeste. Celeste, te estamos llamando.
1: Bien, la verdad que no lo puedo creer que me hayan llamado a Radio Disney. Te juro que los escucho siempre todo el día, pero nunca me animé a participar. Y siempre veía que la gente ganaba y digo, yo algo tengo que ganar.
0: Algo tengo que ganar. ¿Y por qué Silvestre Dangond te disparó esas ganas de comunicarte y estar en la primera fila? Hay una historia.
1: Sí, sí, sí. Bueno, yo me separé ya hace como 4 años, pero bueno, el año pasado fue el más difícil. Y cuando salió ese tema era todo el día. Yo cursaba el profesor de educación física y lo ponía en la radio a todo volumen. Todas mis historias de Instagram tienen el mismo tema, el vestido rojo. Y bueno, y ahí lo empecé a conocer y a escuchar otros temas de él. Y no, me encanta la música, lo pongo todo el tiempo. Es como que me levanta el día, todo.
0: Y esta gran estrella de la música colombiana, del vallenato, en esta nueva era, ¿no? En lo contemporáneo del vallenato, como es Silvestre Dangond, te va a mirar a los ojos, querida Celeste, porque vas a estar en la primera fila. Vas a estar en el mejor lugar.
1: Nunca en mi vida fui a una primera fila de ningún show de nadie, jamás.
0: ¿Y quién te va a acompañar? ¿Cómo está tu vida ahora, después de 4 años de separada?
1: Y ahora estoy en pareja.
0: Bien.
1: Se llama Marco, es súper compañero, él es futbolista, así que nada, hacemos un buen equipo.
0: ¡Qué bueno! Tuviste la revancha, tocaste fondo y apareció el amor. ¿Y cómo lo conociste a Marco en esta nueva oportunidad?
1: A Marco lo conocí, mirá, fue todo muy loco porque él es de Santa Fe, yo soy de Buenos Aires y él me escribió por Instagram. No tenemos amigos en común, nada. Escribió por Instagram y bueno, se dio que él vino a jugar el año pasado acá a Lanús y bueno, y ahí nos empezamos a cruzar y bueno, empezamos.
0: Y vos te animaste todo... porque de repente dijiste, bueno, te gustó de entrada, viste la foto y dijiste, pa.
1: Sí, sí, no sé si tanto, fue todo mates en la plaza para empezar.
0: Mates en la plaza. Charlas.
1: 2 horas, charlas, sí. Así, súper. Qué lindo. Nunca pensé que íbamos a llegar a tanto.
0: Qué lindo, Celeste. Bueno, ¿vas a ir con Marco entonces a la primera fila?
1: Sí, a estar ahí.
0: Bueno, te felicito. Ahí. Te felicito por muchas cosas.
1: Te juro, me tiembla el cuerpo.
0: Te felicito por animarte a llamar a la radio, que no había llamado nunca. Y te felicito por esta nueva oportunidad que le diste a tu corazón.
1: Sí, la verdad que es muy lindo estar acompañada. Yo tengo 3 hijos, tengo una nena con discapacidad y entonces a veces los días se hacen medios difíciles y tener un compañero que, no sé, que te sea un mate es algo súper lindo.
0: Que camine a la par, ¿no? Como dice la canción.
1: Sí.
0: Celeste, un abrazo y felicitaciones. Ahora nos comunicamos con vos.
1: Muchas gracias.
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Fade, Cambiaré. ¿Vieron que ya están los artistas que van a estar en las tres ceremonias inaugurales del Mundial 2026? Confirmadísimo, Lo dijo la FIFA. El 11 de junio, Estadio Azteca va a abrir el torneo con el partido México-Sudáfrica. 90 minutos antes van a presentarse en vivo Maná, Alejandro Fernández, Belinda, Los Ángeles Azules, J Balvin, Danny Ocean, seleccionado, Ahí el Azteca se convierte en el primer estadio de la Copa del Mundo. El 12 de junio Toronto recibe en Canadá a Bosnia y Herzegovina y como sede también se presentan Michael Bublé, Alanis Morissette, Alicia Cara, entre otros. Y el mismo 12 de junio en el SoFi Stadium de Los Ángeles, Estados Unidos debuta ante Paraguay con Katy Perry como show invitado, Lisa de Blackpink y Anita, que lideran el espectáculo. Bien, bien, bien. Estamos cerquita del Mundial y lo vas a vivir en Radio Disney. 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

0: Estás en 94.3 a Pan Bichao, Manuel Turizo y Maluma. Mira lo que le pasó a Pau. Se cruzó con el estudio móvil, mandó fotos. ¿De dónde estuvo? Claro, ayer anduvimos con la ruta a Radio Disney.
1: Buen día, Radio Disney. Soy Pau, trabajando en las aplicaciones. Estoy por Caballito, escuchando la radio. Y hoy me encuentro con el camión de ustedes.
0: Ah, aparecimos, estamos por ahí. Habrá una nueva ruta hoy. Quédate a descubrirlo. Hola, Mili.
2: Hola, Radio Disney. ¿Cómo van? ¿Todo bien? Les habla Milagros acá. Siempre escuchándolos, arrancando la mañana desde las 6 de la mañana.
0: Muy
2: con
0: bien.
2: Con ustedes y con la mejor música. Estoy acá con mi mamá, Laura. ¡Hola, Radio Disney! Bueno, la primera vez que escucho la radio, mamá. Siempre los banco. ¡Vamos, Radio Disney! ¿Cómo?
0: Vamos a dedicar a la mamá un clásico de Soda. En un ratito, quédate a escuchar a Soda Stereo.
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Lemonade, Louis Tomlinson. ¿Vieron la nota que tenemos en nuestras redes? Arroba Radio Disney Yar, no te lo pierdas. Louis Tomlinson. Habíamos prometido un tema de Soda Stereo. Para vos, para la mamá que era la primera vez que hablaba en la radio. Bueno, tenemos un tema de Soda. Y también te contamos que Ecos sigue en el Movistar Arena. 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Qué lindo era Soda, ¿no? 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Y cuando pase el temblor, Soda Stereo, gran clásico argentino.

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0: canción que te vio llegar, bailémosla una vez más. 11-22-77-94-30. 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

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Llega Coldplay ahora a tu radio, 15 minutos para el mediodía. Viste que hoy hubo como un falso sol, era un falso sol. Había mucha neblina por la mañana y ahora al menos por acá todo cubierto el cielo. Coldplay en vivo. Cada lágrima es una catarata.

0: Carol Carrasco. Y quédate porque se viene Casu. Y te vamos a contar algo de Casu. Así que si sos fan, quédate. Vas a quedarte.
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10: 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Es que me acuerdo de tu carita, pero tu nombre me lo olvidé y no sé por qué.

0: Es algo de Casu, porque parece que está enamorada. Y de uno de sus bailarines, de Nacho, 26 años. Bonito, el chico, que ya viene con una carrera en el mundo del arte, porque se formó como actor de doblaje. Es más, prestó su voz en español para personajes de Disney y Marvel. Y estaría viviendo una historia de amor con Casu, aún no confirmada, pero los han visto en algún bar de Miami en esta gira por los Estados Unidos de Casu. 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
1: La música te llega y te abraza siempre en Radio Disney. ¿Cómo va? ¡Feliz viernes! Viernes 22 de mayo. Está un poco nublado, lo sabemos. Igual hace un rato veía como que quería despejar. Pero no importa, porque es viernes y estamos a las puertas del fin de semana. Y es fin de semana largo, es el fin de semana de mayo. Así que nos imaginamos ahí que ya están preparando sus locros, sus guisos de lentejas, sus pastelitos, esa producción. Podemos ver esa producción que se prepara. Bueno, planes para el fin de semana. ¿Qué onda? ¿Descansamos, salimos, festejamos cumpleaños, vamos a ver shows? Contanos, contanos cómo viene tu fin de semana. 12.6, la temperatura actual, bastante nublado. 13 grados es la máxima que se espera para el día de hoy. ¿Largamos oficialmente esta tarde? Dale, vamos con todo. Con un expreso, sí, nos tomamos un expreso con ella, la número uno, Sabrina Carpenter, en tu radio.

0: Soy Camilo y en minutos voy a cantar para ti. No te muevas de Radio Disney.
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0: Punk en Radio Disney, una vez más acompañándote en una tarde que no es una tarde más, es una tarde de viernes, en las puertas del fin de semana. A las 5 todos vamos a activar el modo fin de. ¿Y cómo estamos? ¿Ya almorzaste? ¿Cuál ha sido el menú de este día? ¿Cómo viene el día en el trabajo? Hoy un poco que se labura el doble, ¿no? Porque como el lunes es feriado, intuyo que hay muchas más cosas que tienen que sacarse hoy. Digo en las oficinas, ¿no? Supongo que en los locales es igual. Pero bueno, cuando se acerca un feriado, siempre hay un día en el que se labura el doble y creo que es hoy. O va a ser el martes. Ustedes me dirán. 11-22-77-94-30. Vanessa nos cuenta muy agradecida cómo la pasó en el show de Mon Laferte, que fue anoche en el Movistar.
1: Hola amigos de Radio Disney, ¿cómo están? Soy Vanessa, la ganadora del show de Mon Laferte de ayer en el Movistar Arena. Sí. Pudimos disfrutarlo junto a mi marido. La verdad que no podemos decirles más que gracias. Bien. Porque la experiencia fue terrible. El show y Mon espectaculares, bellísimo lugar y todo lo que nos brindaron para poder disfrutarlos. Así que nos encantó ser parte de toda esta experiencia y bueno, obviamente poder ir al show de Mon Laferte, que es lo que él más quería, y así que los abrazo y les mando un beso gigante por todo esto que me permitieron regalarle a él y poder disfrutarlo.
0: Bueno, gracias Vanessa, qué bueno que compartiste esta experiencia con él, que la pasaron súper, el lugar es hermoso y Mon Laferte es única, magnética, un talento, una voz, así que buenísimo. ¿Alguien más estuvo anoche en Mon Laferte? ¿Alguien que haya ido a ver a Ricardo Arjona estos días y nos quiera dejar su crónica? Bueno, acá atentos. 11-22-77-94-30. Llega BL y no tiene sentido en tu radio.

0: Elena Rose, Los Ángeles Azules, Camilo, Carteras Chinas. 9 minutos para las 2 de la tarde. Nos saluda Elizabeth. Bien, bien. Van dando su presente en esta tarde en Radio Disney.
1: Hola, hola, Radio Disney. Hola. Buenas tardes. Sí, está medio nubladito, pero sí. Hace un rato, en 2 o 3 oportunidades, como que salió un sol bárbaro. ¿Viste? Y se volvió a esconder.
0: Parecía.
1: Adentro está lindo y si uno está en movimiento, no siente frío, pero... Okay. Está haciendo 9 grados. Pero lindo, bueno, por acá haciendo unas milanesas. Bien. Y escuchándolos a ustedes, como siempre. Un abrazo grande, los quiero.
0: Genia Elizabeth con sus milanesas. 12.6, mirá, subió un poco más la temperatura. Ahí nomás de la máxima que se espera hoy de 13 grados. Pero es viernes y a las puertas de un fin de semana largo. En minutos, en tu radio, canta para vos Harry Styles.
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Bruno Mars en 94.3, una de las canciones de su disco The Romantic, I Just Might. ¿Cómo estamos? ¿Cómo viene este viernes? Bueno, seguí contándonos de tus planes para el fin de semana mientras nosotros hablamos de Luciano Pereyra. Sí, que anunció un nuevo Movistar Arena. Última función, 24 de octubre, después de agotar 7 Movistar Arena, Luciano vuelve a Villa Crespo para presentar Te Sigo Amando. Y ya tenemos el primer invitado y ya se pueden conseguir las entradas, empezó ayer la venta a través de movistararena.com.ar. Y Radio Disney es la radio oficial de Luciano Pereyra. Por supuesto, una vez más, lo acompañamos en todos los conciertos. ¿Cómo nos lo vamos a acompañar en este? El número 8. Y a todo esto nos dio una noticia estos días, que es que el miércoles 27 va a estar disponible en todas las plataformas su nuevo disco Te Sigo Amando, del cual tiene varias canciones que ya conocemos y otras que vamos a descubrir y vamos a conocer, ¿eh? Así que el 27 de mayo sale full Te Sigo Amando. Luciano Pereyra, qué suerte tiene él en Radio Disney.

0: esas canciones súper clásicas que se cantan siempre. Vivir así es morir de amor, la versión de David Bisbal. Nos veremos con él el 12 de octubre. Ya tenemos nuestra cita del año con David Bisbal en el Movistar Arena. Radio Disney es la radio oficial. Uno de los artistas españoles más importantes del pop latino vuelve a encontrarse con el público argentino. Y además será en el mismo mes del lanzamiento de su nuevo disco. Así que tendremos novedades. David Bisbal, 12 de octubre, Movistar Arena. Conseguís tus entradas en movistararena.com.ar. ¿Cómo está Benicio?
1: Hola, soy Benicio.
0: Hola.
1: Estamos yendo al campo y hoy también es mi cumple. Los escuchamos siempre. Chao.
0: Excelente, Benicio. Muy, pero muy feliz cumple para vos. Que la pases genial. Me imagino que van al campo a descansar y a celebrar tu cumple. Me imagino que se vienen unos días de festejos. Así que lo mejor para vos. Está Karina de Rincón de los Sauces.
2: Hola Radio Disney, soy Karina de Rincón de los Sauces en el norte neuquino. Y bueno, hoy amanecimos con bastante frío y ahora ya pasando el mediodía 12 grados. Bueno, de acá los escucho y me encanta la música que pasan. Besitos, buen beso. Fin de semana largo.
0: Beso para vos. Bueno, Karina de Rincón de los Sauces en el norte de Neuquén, lindo saber de vos, ¿eh? Nos pueden contar también en las provincias cómo está el día, cómo está la postal de este viernes por allí. 11 22 77 94 30. Las flores las traen Benjamín Amadeo y los Auténticos Decadentes.

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0: El Te Va Sin Mí. Nos saludan desde La Plantinera. Ahí mandan fotos. Estamos con Ailén Márquez y Teresa da Costa. Ahí trabajando. Bueno, beso. Vamos las chicas, ¿eh? Vamos que es viernes. Sabemos que está nublado, cuesta cuando no está el sol. Pero es viernes. Piense que tenemos ahí nomás el fin de semana para hacer eso que estuviste esperando durante toda la semana. Es fin de semana largo. Vamos a activar el modo fin de a las 5. Así que arriba, ¿eh? Está también escuchando en su mini Albacén Kiosco Lourdes por Paternal, esperando a los clientes. Está Cristian con ganas de llevarse alguna invitación para algún show. Ah, ¿querés que te armemos algún plan de finde? Bueno, a seguir escuchando. Algo vamos a tener en esta tarde. Bueno, y también está Patri, ¿qué nos cuenta?
1: Hola, Radio Disney. Hola. Quería dejarles un saludo muy especial, sí. Agradecerles por la compañía de todos los días. Estoy preparando el pan casero, me dedico a eso, venta ambulante y bueno, calentito para la tarde. Así que quería agradecerles siempre por la buena onda y a pesar de que a veces no gano ninguna entrada, pero lo importante es que siempre tiene buena onda y mucho cariño para regalar. Les mando un saludo, un cariño a todas las personas que siempre apoyan mi emprendimiento. Cariños para todos, buena tarde.
0: Vamos, Patri, qué rico eso. Ojalá que vendas todo y sí, a seguir escuchando Radio Disney, que en cualquier momento te puedes convertir en una invitada a un concierto. Obvio. 11-22-77-94-30. Contanos vos de tu viernes. Mientras llega una superestrella, Aitana, en Radio Disney.

Dos divas de la música del mundo, Lady Gaga, Doechii, para la canción oficial del Diablo Viste a la Moda 2, Runway, en Radio Disney. 2 de la tarde, 32 minutos. Enseguida te cuentan, te cantan Yami Safide y Alejandro Sanz. Y por supuesto empezamos a convocarte para que elijas el triple de canciones de esta tarde.

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Yami Zafríe, Alejandro Sanz, cuéntame, en Radio Disney, 2 de la tarde, 39 minutos. Bueno, hoy es el Día Mundial del Pac-Man, sé que lo estuvieron hablando a la mañana. Qué loco, ¿no? En la misma semana que celebramos el Rubik, también como un juego, un objeto retro, pero que vuelve, también es el Día Mundial del Pac-Man. Probablemente uno de los primeros videojuegos como abiertos para todos, ¿no? O de iniciación. Uno ha arrancado con el Pac-Man. Y al día de hoy, la verdad que si veo ahí alguna máquina en algún lugar, en algún lugar vintage, está bueno jugar un poco con el Pac-Man. Así que bueno, homenajeamos el Día Mundial del Pac-Man. Y hoy es el Día Mundial del Gótico. Sí, también no les vamos a pedir que pidan un triple gótico, no, porque es viernes. Pero bueno, podemos saludar a Tiago Pesetacá, Goti B, y a Gotie, me decían acá, y al Puma Goiti también. Ahí estamos, saludamos a los góticos. Bueno, y te convocamos para que elijas el triple de canciones, absolutamente libre la temática, pero es viernes, y los viernes queremos canciones de fin de semana, canciones arriba para disfrutar el fin de semana. Así que, ¿qué se te ocurre? ¿Qué quieres pedir para el triple de hoy? 11 22 77 94 30, lo pensás y lo programás. Justin Bieber, Love Yourself. 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

0: Y desde México, las leyendas Los Ángeles Azules haciendo esta nueva versión de Vuelve. Bueno, ya estás eligiendo el triple de canciones, canciones de viernes, canciones que nos inviten a disfrutar del fin de semana. 11 22 77 94 30. Eufe nos cuenta qué está haciendo, nos cuenta sus planes de finde.
1: Hola, buenas tardes, Radio Disney. Todo el mundo prepara algo. Yo preparo el mate porque nos vamos a Tandil. Acá estamos ya preparaditas para las 4 o 5. Ya salimos para camino al frío. Salió el solcito, tenemos esperanza. Allá tenemos calor de hogar y acá también. Y la radio nos acompaña ahí de vuelta. Vamos todavía. Buen fin de semana, chicos. Los quiero. Desde Ciudad Evita, Eufe.
0: Vamos, de Ciudad Evita, Eufe, qué bueno. Por ahí nos decían antes que se iban para el campo. Ustedes también preparando todo para el viaje. ¿Alguien más de escapada este fin de semana? ¿Algún lugar cercano? Una escapadita, nos contás. 11-22-77-94-30. Axel, verte reír en Radio Disney.
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0: Hola chicos, les habla Danny Ocean y en minutos voy a cantar Para Ti, No Te Muevas, de Radio Disney.
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Silvestre Dangond, Lo poco que yo quiero, nueva canción de Morat, anticipo de disco. Y Silvestre Dangond, que hoy a la noche dará un super show en Buenos Aires. Ahí tendremos invitados Radio Disney, que nos van a contar, prometieron contarnos, sacar fotos, mandar sus crónicas. Así que a disfrutar de Silvestre y su show aquí en la Argentina. Y la que esta semana confirmó su presencia en nuestro país, tenemos fecha, tenemos lugar, es Karol G. Radio Disney es la radio oficial de Karol G. Estadio River Plate.

0: La Rosalía Yaritza y su esencia, La Perla. Estás pidiendo el triple de canciones, canciones de viernes, canciones que inviten al fin de semana, que es fin de semana largo. ¿Qué ganas hoy? ¿Qué tendencias tenemos? Lili pide, Rodrigo, lo mejor del amor. ¡Qué temazo! Los Decadentes, Los Piratas y alguna de Vilma Palma. Ok. Cari de Mármol propone Chayanne, Salomé. Ricky Martin, Living la Vida Loca. Celia Cruz, La Vida es un Carnaval. Muy bien. Magalí de Bellavista propone una vienda reggaetón, old school. Don Omar Tabú, Daddy Yankee Pose, Wisin y Yandel moviendo caderas. ¿Vos? ¿Qué tenés ganas de escuchar? ¿Querés proponernos tu triple? Dale, con canciones de viernes. Queremos movernos sí o sí, así que programa tu triple. 11 22 77 94 30. Mientras nosotros te compartimos novedades deportivas.
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0: Colapinto y la Fórmula 1 ya están listos en Canadá. Luego del triunfo de Kimi Antonelli en Miami, la temporada 2026 de la Fórmula 1 disputará desde hoy su quinta fecha en el circuito Gilles Villeneuve. Hoy hubo prácticas libres desde las 13:30 a las 14:30 y la clasificación sprint será 17:30 a 18:14 y lo vas a vivir como siempre en Disney Plus Plan Premium. Otro triunfazo de Nabone en la arcilla de Suiza. En Ginebra, el argentino Mariano Nabone despachó al noruego Casper Ruud y este sábado jugará la final del ATP de Ginebra en la antesala de Roland Garros. 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Viernes de Copa Argentina. Unión e Independiente se enfrentarán este viernes desde las 20 horas por los 16avos de la Copa Argentina. El partido se disputará en el Estadio Marcelo Bielsa de Rosario.
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0: confirmado el Purre una vez más como piloto de la escudería Radio Disney. El 26 de mayo se corre la primera fecha de Fórmula S en el Kartódromo de la Ciudad de Buenos Aires. Ahí va a estar la escudería Radio Disney con sus pilotos, el Purre, Agus Bernasconi, Pauti Macia. Y este año también estarán las carreras femeninas, donde estaremos muy bien representados por Luchi y Male. 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Vamos al Purre y vamos a la escudería Radio Disney. Bueno, estamos con Patri. Patri nos contaba de su emprendimiento. Contanos de dónde sos y cómo surgió esto.
1: Soy de Dominico. Hace un año que me dedico a la venta ambulante. Empecé con una mochila que me regalaron, térmica, y con una amiga que me enseñó la receta amablemente del pan casero, y empecé a aprender ya un año. Entrego con una bicicleta. Mientras escucho la radio, lo que yo hago es hacer la masa, el chicharrón, que está calentito para el día. Empecé a poner tarjetitas en forma de cartulina, y así empecé a tener algunos clientes que hace un año me ayudan a emprender esto, lo que es pan casero para todas las tardes.
0: Me encanta. En las fotos se ven muy lindos, muy apetitosos, muy ideales para esta tarde que está nublada, para este fin de semana. En general, ¿vos ya te dedicabas a, no sé, a cocinar, a hacer masa, o fue todo nuevo para vos?
1: No, para mí fue todo nuevo porque mi situación cambió económicamente. Claro. Y dije, bueno, hay harina, es algo que a la gente le gusta. Sí. Una amiga, el esposo de una amiga me regaló un silbato, así que yo silbateo todas las tardes. Y tengo un cartelito que dice pan casero. Sí, sí, ah, así empecé. Y así sigo con una bicicleta, que incluso en el transcurso del tiempo el bicicletero amorosamente siempre me la infla. Siempre hay gente buena ayudando en la calle, así que está muy bueno eso de emprender y me gusta. Es algo que, bueno, lo hago aunque llueva, con frío, calor, es lindo.
0: Bueno, me gusta porque lo contás de una manera que te hace bien, que te llena el alma. Y eso, que la gente te ve en el barrio, te ayudó el bicicletero, bueno, te dieron la receta, vos dijiste, tengo que hacerlo, tengo mis manos, tengo harina, adelante. Es muy inspirador lo que contás.
1: Sí, es lindo hacer algo que también le guste a la gente. Al principio todo cuesta porque costó, era algo que no había hecho nunca, así que estoy muy contenta. Y bueno, y a pesar del frío, porque sí, hay que luchar con la inclemencia, sí, la gente, sí. Yo a veces pensaba que nadie me conocía, pero sí, con el silbato empecé. Y ahora estoy acá vendiendo pan, escuchando radio. Y bueno, ahora 4:15, ya puse por ya WhatsApp. Salís. Estoy en Dominico, Campichuelo y San Lorenzo. Me voy hasta Centenario, hasta donde me digan, hasta el Chango, hasta donde sea. Siempre estoy con el silbato. Hay muchos vendedores ambulantes, pero bueno, soy conocida por una mochila que tengo.
0: Ok, y ahora por la radio, porque charlamos con vos en Radio Disney y vas a ver cómo todos te van a ir a buscar esta tarde.
1: ¿En serio? Ay, bueno, igual les mando saludos a todos. Estoy muy contenta. El pan es calentito y bueno, voy a acercarles a la radio, aunque estoy un poquito lejos, pero voy a acercarle así.
0: Estamos lejos.
1: Así lo prueban.
0: Estamos, hace tranqui.
1: Pero bueno, siempre se llega.
0: Gracias por contarnos, que tengas una buena tarde de bicicleteada y pancitos caseros, y lo mejor para vos. Seguí escuchando,
1: bueno,
0: Radio Disney, obvio.
1: Sí, obvio, pero gracias a ustedes por tomarse el tiempo de llamarme. Estoy muy contenta, les mando saludos a todos. Gracias por alegrarme el día, aunque sea con la llamada y escuchar música. Y bueno, y a seguir, hay que seguir y a la música alegra el alma y el corazón. Gracias,
0: obvio,
1: por todo. Radio Disney, los quiero.
0: Y tus pancitos también. Besos, Patri.
1: Besos.
0: Chao, hasta luego.
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3: Y en ese momento Mau y Ricky Mau.

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0: Cyrus cantándole a ella misma hace unos 20 años, a una más joven Miley Cyrus, Younger You, en Radio Disney. Está María de Los Ángeles, Da Costa, de La Capilla, dice: mañana cumplo años. Bien, María de Los Ángeles, tenemos fin de semana de festejos. Ahora estamos trabajando en la plantinera de La Portuguesa y estoy con mi hija Agustina y mi sobrina Ailén y con mi hermana Teresa. Perfecto, que nos había mandado la foto más temprano. Muy bien. Bueno, Pau dice que todavía no tiene planes para el finde, dejaremos que todo fluya. A veces es lo mejor no tener planes, ¿eh? No tener expectativa y salen planes impensados y divertidos. Bien, bien. Vamos a escuchar el triple elegido de esta tarde. Gracias a todos los que participaron, los que eligieron triples. El triple elegido es el de ella, el de Cari.
1: Acá Cari de Mármol pido. Soy Estéreo, versión sí. Americana. Charly García, Estoy Verde. Sí. Y a Chayanne Salomé, por favor, esos tres temones. Sí. Bueno, buena tarde para todos. Después de la previa, se activamos fin de largo. ¿Qué más se puede pedir? Besitos, los quiero. Espero lo elijan y les guste.
0: Te elegimos, Cari de Mármol, te elegimos. Ya mismo compartimos este triplazo para levantar el viernes. Dale, que hacemos salir el sol. Arrancamos con él, Chayanne, Salomé, triple de canciones y esperamos tu devolución. ¿Qué te parece el triple de hoy? 11 22 77 94 30. Dale volumen.

0: Charly García, No me dejan salir. Antes de Estéreo Persiana Americana, arrancamos Chayanne Salomé. Es el triple que eligió Cari de Mármol. Y antes de ir a las devoluciones de este triple, destaquemos que ayer Charly fue ovacionado en el musical de Elena Roger, basado en su obra. Es una obra que se llama Invasiones 1, No bombardeo en Buenos Aires, que cuenta con 55 canciones de toda la carrera de Charly García. Bueno, y fue Charly a ver esta obra. Después tuvo un intercambio con Elena Roger en los camarines. Estuvo también presente Pedro Aznar. Bueno, y fue ovacionado. Elena Roger dice, la inspiración de nuestra vida, ¿eh? Charly García, el gran Charly, cerrando este triple. ¿Te gustó? 11-22-77-94-30. ¿Qué dice Cari, la responsable de este triple?
1: Hola, Sue, hola, chicos. Mi gente bella, gracias por elegir mi triple. Vamos. Gracias, contentísima. Qué lindo que es cuando eligen el triple. Yo le pongo un 10. Sí. No sé, los oyentes, espero que me parece obvio. Que les va a gustar. Estamos acá preparándonos, nos vamos a la casa de Loli a tomar unos mates. Bien. Pero primero voy a disfrutar de este triplazo. Gracias, vale. Los amo de corazón. Y vamos a esperar a activar el modo fin de... Besos.
0: Grande, Cari, merecido. Elegimos tu triple y por acá dicen triplazo. Felicitaciones a Cari. Para espantar las nubes este triple. Lindo fin de semana. Carolina dice desde el trabajo, un buen triple ideal para bailar y cantar. Le pongo 10 de 10. Buen fin de, dice Carolina. ¿Qué dice Lara?
2: Me encanta Salomé de Chayanne. Imposible no bailarla. Imposible que no te suba el humor. Me encanta. Aguante Chayanne. Me encanta esta canción.
0: Vamos todavía. Y está Graciela.
3: Hola Radio Disney. Sí. Felicitaciones a los que eligieron el triple. Buenísimo. 10, 10, 10.
0: Excelente, Graciela. Muchas gracias. Fue Cari. Ale de Lugano. Acá en el trabajo. El sábado de la noche tengo planes con mi amigo. Muy bueno el triple de Cari de Mármol. Saludos para todos. Y Daro dice que bueno que eligieron el triple de Cari de Mármol. Vamos, Daro, aguante, Daro. Triple de canciones de viernes en Radio Disney.
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1: Me encantó. Muy buen triple. Buen fin de semana. Gracias por estar siempre. Soy Gladys de Exaltación de la Cruz.
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Elsa Miranda Tini en Radio Disney. Me gusta, arrancando otra hora, 3 minutos de las 4 de la tarde, cada vez más cerca de activar el modo finde, lo haremos a las 5. Sigue nublado, más cubierto ahora el cielo, 12.2 es la temperatura actual, pero no importa porque tenemos el fin de semana aquí nomás, deseado, esperado para hacer cosas muy lindas, entre ellas ir a ver shows, ir a ver música en vivo, que nos gusta, que no falte la música en vivo en tu vida. Por eso hacemos mucho en Radio Disney, por acercarte a los artistas y a los conciertos que más te gustan. Se vienen las últimas, ¿eh? De Ricardo Arjona, el 25 de mayo será la última función de esta residencia que ha hecho en Buenos Aires, en el Movistar Arena. Van a salir invitaciones, pero atención que vienen con preguntas. Sí. Vamos a ir con 3 preguntas, así que presta atención. Tiene que ver con canciones de su historia, de su trayectoria, que le ha dedicado a personas muy especiales en su vida. Bueno, te voy a preguntar por 3 canciones, ¿ok? Escucha, atención. ¿Cuál es la canción que le dedicó a su mamá, Noemí Mimi Morales? Hay una en especial, que es la que le dedicó a su mamá. ¿Cómo se llama la canción que le dedicó a su mamá, Noemí Mimi Morales? ¿Cuál es la canción que le dedica a su hijo menor, Nico? Es de hace unos años. ¿Cuál es la canción que le dedica a su hijo menor, Nico? Que de hecho debutó ahí en ese disco, debutó en la música. ¿Y cuál es la canción que le dedica a su hija actriz y modelo, Adria Arjona? ¿Ok? ¿Cuál es la canción para su madre? ¿Cuál es la canción para su hijo menor, Nico? ¿Cuál es la canción para la hija actriz y modelo, Adria Arjona? Todo eso en un mensaje de voz muy bonito a nuestro WhatsApp 11 22 77 94 30, y estás participando por invitaciones para ver a Ricardo Arjona una de estas noches, una de sus últimas noches en este 2026 en el Movistar Arena. Ahora, hola mi vida, tan biónica.

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0: está Brenda. ¿Cómo va?
1: Hola, Radio Disney. Qué día tan feo que hace hoy, pero sí, acá le estamos poniendo toda la onda.
0: Obvio.
1: Chicas, escuchando Radio Disney de fondo.
0: ¡Vamos!
1: Estamos acá en el local haciéndonos las uñas. Besito para todos.
0: Vamos, las chicas con las uñas lindas. Vamos, Brenda. Beso para todas las que te acompañan. Está Gabriel también.
2: Hola, Radio Disney. Acá Gabriel de Villa Devoto. Recién saliendo del trabajo.
0: Bien.
2: Anhelando ya mañana partir a Bariloche, 4 días. Una escapadita fugaz. A disfrutar. Un saludo. Escucho siempre.
0: Qué lindo Bariloche en otoño. Todo el año es hermosa Bariloche, pero en otoño tiene otros colores. Divino, Gabriel. Buen viaje. Buen viaje a Bariloche, te mandamos un beso gigante. ¿Vos tenés planes para este fin de semana? ¿Nos querés contar? 11-22-77-94-30. Te vamos a presentar la nueva canción de Abel Pintos, que se llama La Culpa. Es una canción intensa y emocional que trata sobre el final de una relación desde un lugar íntimo y reflexivo. Siempre que termina un vínculo, uno se pone a pensar en las palabras que faltaron, los silencios, los reproches y la responsabilidad afectiva. La culpa combina la letra profunda con una interpretación honesta. Es Abel Pintos y esta nueva canción, La Culpa, en Radio Disney.
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0: Romeo Santos, Prince Royce, juntos, Dardos, en Radio Disney. Lorena nos está escuchando y ¿qué cuenta?
1: Hola, ¿cómo están? Mi nombre es Lorena. Bueno, mi emprendimiento es de fragancias importadas, de perfumes nacionales e importados para todas las edades. Vengo emprendiendo hace varios años con esto y me encantaría que me ayuden para tener nuevos seguidores, ya que pues había perdido mi Instagram y tuve que empezar de cero. Es fragancias importadas guión bajo Quilmes. Tengo muy buenos precios y trabajo todos productos originales.
0: Muy bien, Lorena. Éxitos. Ahí te escucharon, ahí anotaron y ya están siguiendo tu perfil. Beso, que tengas un super fin de semana. Está Mariela.
2: Hola, Radio Disney. Hola. Desde Cinco Saltos, Río Negro. Hola, Mariela, Río Negro. Les habla. Este fin de semana, mañana, sábado, ayer jueves, pude por primera vez cobrar mi primera jubilación. Así que mis amigas, firme como pata de mesa, vamos a celebrar en mi casa. Pum para arriba, pizza, picadita, de todo un poco. A lo mediano. Sí, quería hacer otra cosa. El presupuesto da para las ricas pizzas que hago. Excelente. Otras amigas también hacen sus pizzas. Juntada de pizzas y de chicas. Que acá está hermoso el día. Hay sol.
0: Ay, qué lindo.
2: Parece el sol otoñal. El airecito fresco. Pero lindo, lindo el día. Espero que mañana también se porte el día acá en Río Negro. Vamos. Besitos de la Patagonia.
0: Qué bien, Mariela, presente de Río Negro. Y también nos llamaron de Neuquén. Hermoso el plan que tenés el fin de semana. Nos encanta, las pizzas caseras, la celebración de tu jubilación. Se juntan con las chicas, van a charlar un montón. Así que bueno, que la pasen súper. ¿Vos querés contarnos tu plan de este fin de? ¿Cuál es? 11-22-77-94-30. Te vamos a presentar una nueva canción del Zar, una gran banda argentina que ha crecido mucho en los últimos 4 años, posicionándose como una de las bandas referentes del rock y pop latinoamericano. Luego del exitazo que fue Paradiso, el disco y toda la gira, llega una nueva canción que fue compuesta, mira, justamente en el verano pasado en la Patagonia argentina. Los lagos, los bosques son muy inspiradores, en especial para las bandas argentinas. ¿Querés escuchar esta nueva canción del Zar? Esto es Rojo Rubí en Radio Disney.

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0: Sebastián Yatra, Belinda, gente de Zona y Lucho RK, canción para regresar. Estamos en línea con Nadia. Estás yendo con tu marido en el auto, mandaste mensaje a la radio. ¿Y para dónde están yendo, Nadia?
1: Y estoy yendo a Boulogne, José León Suárez, a ver a mi mamá, que hace unos días que no la veo, y a tomar unos mates con ella.
0: Hermoso, gran tarde para mates. ¿Llevan algo dulce o ella preparó algo?
1: No, acá llevo unas bolitas de fraile, que es lo que a ella le gusta.
0: ¿Rellenas o simples?
1: No, a ella le gustan simples, pero okay. También llevo rellenas porque me gustan a mí rellenas.
0: Está muy bien, para todos los gustos. Y estabas escuchando Radio Disney mientras
1: viajabas.
0: Obviamente,
1: acá estoy escuchando.
0: Y dijiste, yo sé lo que están preguntando a Ricardo Arjona, yo me lo sé. Sí. Y bueno, vamos a comprobarlo ahora. Fuiste una de las primeras que dejó mensaje. Te preguntamos, ¿cuál es la canción que le dedicó a su mamá Noemí Mimi Morales?
1: Mi novia se está poniendo vieja.
0: Claro que sí, hermosa canción. ¿Cuál es la canción?
1: La letra es hermosa.
0: Sí, absolutamente. ¿Cuál es la canción que le dedicó a su hijo menor Nicolás?
1: Nada es como tú.
0: Perfecto. Sí, el de Apague la luz y escuche, era el disco. Sí. ¿Y cuál es la canción que le dedicó a su hija, actriz, modelo, bellísima, que me acabo de enterar que está de romance con Jason Momoa, mira, con Aquaman?
1: Ah, no sabía eso tampoco.
0: ¿Viste? Datos para el viernes.
1: Nos acabo de enterar. Sí.
0: ¿Qué canción?
1: Mujer.
0: Sí,
1: Mujer es la canción.
0: Que está en el último disco. Perfecto.
1: El último, así es.
0: Contestaste correctamente. Entonces, ¿sabes qué te vamos a decir nosotros?
1: Ay, Cecilia, lo quiero escuchar.
0: Que te llevas las invitaciones para ver a Ricardo Arjona.
1: ¡Qué bueno!
0: Para estar en uno de los shows.
1: ¡Feliz!
0: ¿Vas a ir con tu mamá?
1: Obvio.
0: Ay,
1: qué lindo. Es su recuerdo. Eso es Arjona.
0: Ay, Nadia. Me hace poner la piel de gallina. Te emocionaste. Qué lindo, bueno,
1: sí.
0: ¿Cómo se llama tu mamá?
1: Graciela. Mi mamá.
0: Ahora cuando la vas a ver le decís, mira, estas bolas de fraile vienen con invitaciones de Ricardo Arjona.
1: Ay, sí.
0: Ay, bueno, hermosa. Nadia, felicitaciones, vas a estar ahí. Obviamente, como siempre les pedimos, después queremos fotos, queremos crónica, todo del show, ¿sí?
1: Obvio, todo, sí. Bueno. Sí, todo, gritos de mamá, todo.
0: Bueno, besitos, Nadia, felicidades. Beso a tu marido y beso a tu mamá. Gran tarde.
1: Muchas gracias,
2: Beto. 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

0: Sammy se ríe con Karin León, pero yo sí. Está César preparándose para el fin de semana.
1: Amigos de Radio Disney, soy César de Quilmes. Bueno, cansado, recién tenía luz para la camioneta. Si Dios quiere, mañana me voy a Mar del Plata. Era para contarles, los escucho en la ruta, los escucho en Mar del Plata. Son mi compañía eterna. Los quiero mucho, soy César de Quilmes.
0: Vamos, César, rumbo a Mar del Plata este fin de semana. Hermoso, muchas escapadas. Nos gusta. Vero, ¿qué dice?
2: Buenas. Mañana se disfruta de los 90 años del Obelisco, así que se aprovechará todo. Abrazo, Vero de Castro.
0: Nos gusta eso. Va a haber muchas actividades hasta como las 2 de la mañana. Va a haber shows en vivo, muchas atracciones ahí en el Obelisco, celebrando los 90 años. Bueno, hermoso. Nos siguen contando sus planes del finde y ya empiezan a activar el modo finde que se viene a las 5 de la tarde. Encia.
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0: Conociendo Rusia, películas de acción en Radio Disney. Un mensaje más, el de Juli.
1: Hola Radio Disney, soy Juli, la hija de Laura. Vivo en Avellaneda para contarles que mi mamá tiene un emprendimiento de cosas dulces y riquísimas. Muy dulces. Y el Instagram es marialau.029. Y se llama Sabor a mí. Muchas gracias
0: Sabor
1: a todos.
0: A mí, me encanta. Sabor a mí, me encanta. Éxitos, gracias por la data. Y ahí la vamos a seguir también apoyando siempre a los emprendedores. Y ahora ya estamos en zona modo finde, ya le abrimos la puerta al fin de semana, no importa que esté nublado. Ya estuvimos con este mood de viernes y ahora en apenas 2-3 minutos la China y Raymond y Tito van a estar activando el modo finde para vos. Soy Susana, que tengas un gran fin de semana y te presento a Major Lazer, Lean On.

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1: Piel de gallina cada vez que se activa la sirena en Radio Disney 94.3, 5 en punto de la tarde. Este aplauso es para vos porque llegaste hasta acá. Mirá cómo metiste 5 días de la semana con frío, con mal tiempo como ahora. Así que ponemos buena cara, ponemos buena energía, buenas canciones y qué más, cosas ricas, sí, para compartir. Porque seguramente si ya saliste del trabajo, estás pensando en qué se va a comprar camino a casa para llegar y darte lo que te mereces. O sea, el modo finde con Radio Disney y todo lo que...

0: Estoy acá con mi familia abriendo mi casa. ¡Hola! ¡Buen nuevo fin de!
1: Hola Radio Disney, soy Alma y está muy bueno el modo.

0: hago este llamado de emergencia para decirte a vos que estás saliendo del cole, del laburo, que te estás aflojando la corbata, que te vas sacando el guardapolvo, que vas tirando, revoleando la mochila por ahí, que nos cuentes ya desde qué parte de la Argentina, del mundo, te estás sumando al modo finde. Estamos en el 11-22-77-94-30, con muchas ganas de escucharte como siempre a vos.
1: ¡Activando modo finde!
0: ¡Esa es la actitud!
1: ¡Vamos, modo finde largo! El cuervo de Ortúzar se va a Uruguay.
0: ¡Qué bueno!
1: A Arapey, a las termas de Arapey, con Gabriela y con Benjamín. Aguante el fin de semana, gracias Radio Disney. Siempre la mejor música, siempre la mejor radio. Los quiero, buen fin de semana, mucha energía.
0: Y siempre del otro lado la mejor compañía, que son ustedes, que se suman con esa energía, que se suman a todas nuestras locuras y además entienden la vibra acá y en la China.
2: Buenísimo, buenísimo, modo fin de... Estamos todos encendidos.
0: Estamos todos encendidos.
2: Muy buena música. Así. Muy gracias, gracias al musicalizador.
0: Te hablan,
2: buenísima
0: Raymond.
2: Buenísima la música, la verdad, nada, sin palabras. Aplausos, aplausos, aplausos.
0: Sí, y recién vamos 8 minutos, de este modo fin de... Esto recién está empezando. ¿A quién encontramos saliendo del cole?
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0: que si decides regresar.
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2: Hola Radio Disney, ay qué lindos temas que están pasando, por Dios, cuántos recuerdos. Yo ya estoy en modo Finde con ustedes, siempre es modo Finde. Estoy trabajando, tengo unas horitas más, pero gracias Radio Disney, arriba el modo Finde. Mónica Loma Hermosa, los quiero, gracias, la mejor radio.
3: Hola Radio Disney, qué bueno que está el modo Finde. La verdad que estamos acá con Gerard yendo a buscar un pedido, viajando con la buena música que siempre ponen ustedes. Así que aguante el modo Finde.

0: Temazo de Aqua con Tiesto en Radio Disney, modo fin de activado. Y viste que hay algo hermoso en este momento de la tarde, la sensación de misión cumplida. Aunque la calle sea un caos, aunque esté así de gris como cuando saliste de casa, aunque tengas que ponerte buzo, campera, camperón, gorro, bufanda y después en el bondi no sabes para dónde correr, viste, porque claro, te reabrigaste. Aunque el plan sea no tener plan, es tu momento de soltar la semana y conectar con todo lo que te hace bien, así que te esperamos por acá.
1: Buenas tardes, Radio Disney, la mejor radio del universo, acá Disney. Desde Canzaco, activando el modo fin de super largo. Mando un beso enorme, Sonia de Bernal.
0: ¿Cómo están alentando con esto del fin de XXL? A ver, los planes queremos escuchar. Repórtense en todo lo que están saliendo ahora mismo del colegio.
2: Hola, estamos empezando modo fin de. Estamos volviendo del cole, mandamos muchos besos.
0: No, ahí van de vuelta.
3: Hola, Radio Disney. Hola. Mi nombre es Julieta. Estamos acá con la tía. Recién salimos de la escuela, arrancando con todo el modo fin de.
0: Qué bueno saber que se duerme más, que ya mismo hay que sacar la alarma y directamente posponerla hasta el martes.
4: Hola, Radio Disney. Hola. Soy Cata.
5: Flor.
4: Sido. Estamos volviendo del colegio recién y mi hermano vino con excelente noticia en el colegio que consiguió Messi.
5: ¡Vamos!
4: La figurita. Y queremos celebrar muy alegre.
5: ¡Aguante el modo fin de!
0: ¿Dónde están esos álbumes completándose? Estamos a días de que empiece el mundial y como dijo ya varias veces nuestro capitán, no vamos a ganarla, a buscarla, la vamos a ir a defender.

0: todo fin de.
1: Tremendo, por favor, qué manera bailar. Gracias, Radio Disney.
2: Hola, Radio Disney, aquí estoy activando mi modo de fin de con mi papá. Soy Ramiro Truco y siempre lo estamos escuchando.
3: Te voy a hacer viajar en el tiempo. Escucha.
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0: cualquier momento que aparecen las cumbias que van a marcar este mundial también, ¿eh? Esas cumbias que van a sonar en los vestuarios, en las concentraciones de nuestra selección nacional. Y Rose es una de las preferidas. La Tela M también, ¿eh? Claro, es la banda que hizo la canción pa' la selección. Y ya que estamos en tema mundial, estamos hablando del álbum. ¿A quién ya le tocó Messi? ¿Quién ya completó, no sé, algún país? ¿Quién ya tiene toda la formación de la escaloneta OK en ese álbum? Queremos ver, dale, compartilo. 11-22-77-94-30. Y también contanos qué onda, cómo estás recibiendo este fin de largo.
1: Y estoy preparando la mesa con la merienda, que ya hoy vienen los nietos, hacen pijamadas, se viene el fin de semana largo. ¡Uy, uy! La abuela Cerecita está feliz. ¡Buen fin de besos! Los escucho todos los días.
0: Esa es la actitud de una abuela esperando a los nietos de fin de largo. Esa es la que queremos escuchar acá, ¿eh?
2: Hola, Radio Disney.
0: Hola.
2: Estamos acá activando el modo fin de. Estamos re felices que así sea un día de fin de semana.
0: Pero sí, imagínate, ya sabes todo lo que vas a jugar, todo lo que vas a disfrutar, todo lo que vas a dormir.
3: Modo fin de. Activamos modo fin de con Sofi.
0: Y te esperamos en el 11-22-77-94-30 para que nos compartas en tu mensaje de voz o de texto cómo estás transitando esta tarde. Dale.

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1: Vamos Radio Disney, acá en Onchamcha estamos en modo fin de besitos para todos.
2: Hola Radio Disney, acá estamos con Juani en el auto disfrutando de la música, modo fin de, le queremos mandar un beso a Bauti, gracias.
3: Hola Radio Disney, escuchándolos, volviendo del trabajo, excelente este modo fin de, gracias.

0: Day, que es el viernes a la tarde en Radio Disney. Es el modo fin de y es la mejor sensación del día. Saber que todo está por pasar, todo por planificarse, todo por armarse. No tres, sino cuatro días además para disfrutar de pe a pa. Y por acá, me parece que ya lo saben.
1: ¡Hola, Radio Disney! Acá Oscar, en la combi. Acá terminando nuestro recorrido, okay. Llevando acá, chicos, bien. Y siempre con la compañía de ustedes. Empezando el modo finde y terminando... Gracias, Radio Disney, que tengan un hermoso finde. ¡Saludos a la Kinderleta!
0: ¿Cómo va esa Kinderleta, por favor, a todo ritmo, a toda energía y lo que debe ser verlo desde afuera, ¿no? Para comer pochoclos.
2: Hola, Radio Disney. Acá yendo a buscar a mi nena Amelia al colegio. Somos de Marcos Paz y súper contentos. Vamos a merendar en la plaza, bueno. Churritos, porque después ella tiene trampolín. Bien. Así que muy felices y aguante Radio Disney.
0: Escuché esa parada técnica, churros en la plaza antes de seguir con la tarde. Ahí vamos, con ustedes en cualquier paisaje. En este momento, en ese viaje, en esa ruta, en ese comienzo de fin de semana.

0: Hola Radio Disney, somos Sabrina y nos preparamos para el modo Disney. Besos.
1: Hola, soy Lolo. Aguante el modo fin de, es el mejor. Soy el número uno, soy el fan número uno.
2: Acá Radio Disney activando modo fin de desde la autopista 6 a Cañuelas, volviendo a casa a pasar un fin de semana en familia. Desde Cañuelas, un besito.

0: Ahí vamos juntos con el modo finde en esa transición entre el deber y el volver a vos. Acá estamos, Han pasado cuántas horas, cuántos días, vos resolviendo cosas para otras personas, pero ahora es momento de resolver para vos y qué bueno que estés acá. Acá tenemos las canciones, acá nos encontramos todos con la misma energía y acá estamos listos para escucharte.
1: Hola Disney, estamos acá con Juan y Elsa escuchando la radio, seguimos escuchando la buena música. Bueno, hoy nos quedamos en casa. Okay. Buenas tardes, que sigan bien.
0: Igual el día así lo está pidiendo, tenemos en este momento 12 grados en Buenos Aires, ni siquiera alcanzamos la máxima prevista para esta jornada que era de 14 y un fin de semana que, atención, llega sin lluvias, pero nublado y muy fresco, con máximas de hasta 15 grados, pero las mínimas de dos cifras, 10 grados, estamos ok, ¿no? Con eso, bueno, a partir de eso ya podés empezar a planificar.
2: Hola, Radio Disney. Hola. Soy Lisandro del Colegio Sagrado Corazón de Quilmes, acá escuchando la radio que está buenísima, volviendo del cole eso. Acá por empezar el modo fin.
0: Ahí vamos, qué bien, cinto puesto, luces todas las habilitadas en esa. ¿Qué más arriba del auto? Atención y el volumen para seguir acompañándote en el modo finde a donde sea que vayas. ¿Planes para este finde?
3: ¡Hola, Radio Disney! ¿Hola? ¡Activamos modo finde, camino al Movistar! ¡Nos fuimos de Silvestrazo! ¡Aguante el modo finde! ¡Aguante Radio Disney! ¡Gracias!
0: Silvestre Dangond, que llegó al finalmente para poder hacer lo que él quería hacer, que era conectar con el público argentino, y en un estadio repleto, el aplauso para él, que finalmente pudo cumplir su sueño. Y bueno, esto que hablábamos siempre, ¿no? El público argentino no va a ver a los artistas vienen a ver al público argentino.

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1: Vamos con el modo finde, que con Radio Disney, aunque esté nublado, siempre sale el sol. ¡Aguante Radio Disney!
2: Hola, soy Vicky. Bueno, acá estoy escuchando la radio y bueno, tengo activado el modo finde con pizzas y gaseosas, creo, y películas. Bueno, les mando un saludo enorme y bueno, vengo acá para un modo finde. ¡Modo finde!

0: Canciones que te llenan de energía si venías cansado, si estás más para el sillón, para la cama, para maratonear. Radio Disney te dice no. Escuchá cómo se siente la llegada de un viernes. Así comenzamos el fin de semana juntos en 94.3. Ya te estamos leyendo, ya te estamos escuchando también,
1: Hola, Radio Disney. Estoy con mi hermano volviendo del colegio. Comí un yogur.
2: Llevando modo fin de...
0: ¿Y cómo vienen esas meriendas? Por acá comiendo yogur. ¿Vos qué onda? ¿Qué activaste? Saliste del laburo y pasaste por la panadería. Hiciste bien. Te vas a regalar eso que ya venías deseando con el mate y no lo tenías en las manos.
3: Hola, soy Cata. ¡Activando modo fin de...!
0: ¿Cuánta energía por acá?
4: Hola, Radio Disney. Hola. Acá, volviendo del colegio a casa. Y nada, activando el modo finde con la mejor onda, finde XXL.
0: Y esa es la energía. No subestimes el poder de una buena canción si es que venías en esa. Soltamos la semana, conectamos con las cosas buenas, con el sonido que nos hace sentir especiales. Soltamos los hombros. Relajamos la cara, a ver esa sonrisa, a ver, dale, sonreí. Comienza el fin de semana y te encontrás con todo lo bueno en Radio Disney 94.3.

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1: Hola Radio Disney, soy Dani, soy Luz, estoy aquí activando modo fitness y quería agradecerles por la buena música y la compañía de siempre y que tengan todos un excelente fin de semana. Los amo.
2: Y estoy activando modo fitness.

0: Y lo que va creciendo es la manija por la fiebre mundialista. Ya estamos en ese clima. Fin de patrio, además, por el 25 de mayo y por el 23 de mayo. Porque mañana el obelisco cumple 90 pirulos. Y literal se festeja en el obelisco. Música en vivo, experiencias inmersivas, visita guiada, atención, con posibilidad de subir a la cúpula del obelisco. A que alguna vez lo pensaste, a que alguna vez lo deseaste. El mayor emblema de la ciudad de Buenos Aires, inaugurado para celebrar el cuarto centenario de la primera fundación de la ciudad, y literal terminó siendo punto icónico de referencia. Todo el mundo sabe que es Buenos Aires gracias al obelisco y ese paisaje tan fotográfico que solamente nos pueden dar las luces de la ciudad. 11 22 77 94 30. Por acá activando el modo finde.
1: Hola, amigo Disney. Soy Sofi.
0: Hola, Sofi.
1: Estoy activando el modo finde.
0: Ay, mi amor.
1: Y estoy muy feliz porque tengo el cumpleaños.
0: Qué bueno.
1: Tengo dos cumpleaños.
0: Bien.
1: Chau, chau.
0: Doble regalo, entonces, mía. Qué lindo escucharte. Qué bueno saber, además, que hacen todo lo posible por mandarnos un mensaje de voz. Viste que a veces uno está medio complicado, con la mano como apretada en el bondi, pero igual te haces el espacio, te haces el tiempo, así que gracias por eso.
1: Hola, hola, Radio Disney.
0: Hola, hola.
1: ¿Cómo andan?
0: Súper bien.
1: Acá activando un modo finde. Habla acá Facu de Brazate.
0: Este es tu momento en tu radio.

0: Hola Radio Disney, acá estamos. Mi nombre es Sofía, estoy con mi sobrina
1: Lili
0: pintando y arrancando con todo el
1: fin de
0: modo fin de sí activado.
2: Hola chicos, aquí ando en el modo

0: Emblema, es un emblema de la música. 25 años lleva ya nuestro amor, un amor hasta el infinito y más allá, celebrando el modo fin de una vez más por el 11-22-77-94-30.
1: Hola Radio Disney.
0: Hola.
1: Somos Demian y Gabriela de Lanús y estamos activando el modo fin de feliz fin de semana de la patria.
0: ¡Feliz fechas patrias! ¡Vamos Argentina! Hay banda sonora oficial y es esta.
2: Estamos todos locos con este fin de largo. Activando el modo fin de con la gente de mi radio Disney. Por acá José Rodríguez de San Martín, manejando con las A durante todo el día en compañía de ustedes. Dándole pum para arriba ese ánimo con esa buena música. Vamos mi gente, pero arriba sí. Radio Disney.
0: Arriba mi gente latino, diría Jennifer López. Y acá estamos encontrándonos, como ya escuchaste, desde todas partes del mundo, desde todas partes de la Argentina, acá en 94.3.
3: Así, soltamos la semana junto a la China, junto a Radio Disney, junto a toda la familia de Radio Disney, y acá con mucha energía, con mucha música que nos llena el alma, los corazones, todo. ¡Vamos!
0: ¡Vamos, Julia! El abrazo para la familia Choque, otro día de supermercado, todo el día con 94.3 a todo volumen, y ahí están seguramente todos escuchando. Saludos para todos ustedes.
4: ¡Mua! Hola Radio Disney, buenas tardes, somos de Farmacia Juncal de Ituzaingó, los escuchamos todos los días. Les queríamos pedir unos temas para poderlos arreglar la farmacia y el viernes.
0: En la farmacia también estamos, en todos los rubros todos.
5: ¡Hola Radio Disney! Ojalá que la pasen bien.
6: Acá Tayber y Tiziano, ayer el cumpleaños de Tiziano, 10 años, les saludamos. Y aguante Radio
5: Disney.
0: Aguante la familia activando junta. Aguante Tiziano que celebró un año más. Y a ver por acá que nos comparten.
7: Buenas tardes, Radio Disney. Les habla Gastón desde la ciudad de Villa Bartet, provincia del Chaco. Estamos escuchando el modo fin de a pleno, activando a pura energía. Muchísimas gracias a ustedes por estar ahí acompañándonos a nosotros y dándonos buenas energías, un aliento para terminar el fin de semana bien, bien arriba. Saludos a todos.
0: ¿Qué agregar después de esto? Todo un conductor de 94.3. Este es tu modo fin de...

¡Oa! ¡Oa! Radio Disney. Estoy re manija. Estoy del mate. ¿Cómo decirte? ¡Qué felicidad escuchar estos temazos, por Dios! ¡Dios mío! Quiero volver a tener 25.

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1: Radio Disney, hoy es mi cumple, 42 pirulos, así que lo celebro con ustedes también, con esta música buenísima, genial, para empezar bien arriba el fin de semana, gracias.
2: Hola Radio Disney, ¿cómo están? ¿Todo bien? Yo soy Sol y ahora estoy volviendo del cole con mi papá a casa. Y mañana es el cumple de mi papá y les quiero mandar muchos saludos. ¡Activando el modo fin de!
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Dudas y Cero Dudas es la canción con otra de Cazzu que le encanta a Ruggeri, el gran Oscar Ruggeri, que se sinceró con Radio Dina y cuando lo fuimos a buscar esta semana a ESPN para charlar de la peli El Partido, el documental que retrata el histórico cruce entre Argentina e Inglaterra en 1986, era por los cuartos de final del Mundial de México, apenas 4 años después de la Guerra de Malvinas. Pásate por arroba Radio Disney AR para revivir ese momento cuando Ruggeri en serio se sincera y nos habla de este momento, de que le encanta a Cazzu, cada vez que la escucha sube el volumen, le encantan los triples de canciones y le encanta setear nuestro dial en cada auto al que se sube, es así, y además lo comparte en la familia. Llegamos a las 6 de la tarde, 6 minutos, bienvenidos a la hora Smiles en Radio Disney. 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Y nos ponemos en modo viaje, pero en el tiempo. Nos vamos a los 80s con el sonido de los Bukis, pero esta vez reversionado por Morat. Tu cárcel en nueva hora en tu radio.

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1: Hola, tarde fría y estoy en modo findes. Besos, Klaus de Canal Córdoba.

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0: bajando la térmica por Buenos Aires. Ya tenemos 11 grados 5 décimas en la ciudad y alrededores. Está fresco, hay tránsito además de viernes. Queremos saber por dónde andas vos.
1: Hola Radio Disney, yo soy Juanita y estoy yendo al barrio chino con mi mamá. Hay mucho tránsito y voy a intercambiar figuritas con los amigos de mi mamá. Besos, buen
0: fin. Ok, entonces, estamos hablando del barrio chino como punto oficial de cambio de figuritas. Y ya mismo empezamos a escuchar por nuestro WhatsApp dónde más te reunís vos.
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0: ¿En qué plaza? ¿En qué barrio? A ver, ¿dónde están esos puntos de encuentros? Esas esquinas para buscar la de Messi, Nola, Sila. ¿Cómo se dice ahora cuando la tenés? Así, ¿no? Se sostiene eso.
3: Hola, Radio Disney. Yo soy Jade. Estoy acá volviendo del colegio. Estoy con mi papá. No, que tengan un lindo fin de. Chau.
0: Para ustedes también, Jade, papá. Besos en ese auto, en ese viaje, en esa vuelta a casa. También estamos y en la cuenta regresiva para que vos actives también tu modo fin de XXL. Llega la Visa Session junto a J Balvin. Él es Visa Rap, sonido argentino también en esta canción. Y lo mejor de Colombia en tu radio.

0: Yami Safía sumándose a Alejandro Sanz. Esto es Cuéntame. Cuéntame cuántas ganas tenés vos de ver a Karol G en Argentina, porque la emoción es total. 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Y es ella que sigue haciendo historia, como lo hizo en el Coachella, siendo la primera latina en encabezar este super festival. Tiene su documental, multipremiada en todo el mundo por su sonido. Tuvo su nuevo disco y ya tiene nueva gira viajando por el mundo Tropitour. Buenos Aires, obviamente, es una de las estaciones más esperadas y ya ama venir a nuestro país. Y vos fijate cómo la gira pasó de 39 a 63 estadios. 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
0: Y si hay un niño en casa, probablemente vos también hayas vivido el éxodo de las figos de Pokémon por la llegada de las figos del Mundial. No se habla de otra cosa en los recreos. Y lo más lindo es que no son solo los chicos, sino también los grandes los que nos sumamos, ¿eh? Porque es mucho más que pegar figuritas, es sentir que la Copa del Mundo ya se está jugando y esta vez, como está en casa, toca defenderla. Y viste que hay dos tipos de personas, las que cuidan las figus como oro y son todas reliquias y los que se van moviendo con el pilón para negociar esos trueques. Ponele, la que vi esta semana fue el intercambio de una de Brasil y una de Alemania por una del Dibu. Como que van cotizando tipo en bolsa, ¿viste? ¿Y cómo era? A ver, Nola, Sila. 11-22-77-94-30. Ya te estamos escuchando.
2: La tengo. Nola, no la tengo.
0: Ah, ok, listo. Me quedé en el tiempo entonces, de otra generación. Es Nola Late, la T de la tengo. Ahí está, nutriéndonos de conocimiento. La oyentada Radio Disney modo fin de activándose. ¿Hasta cuándo? Hasta el martes, porque estamos de fin de XL y por acá tenemos la energía, tenemos las canciones, tenemos las sorpresas y tenemos el sonido. De Capo y Camilo a la conga y Maxi Espíndola.
3: Amiga mía. Vamos, Maxi.

0: La quinta estación sonando en Radio Disney. Mientras el cielo ya cambió de color, se hizo la noche, aunque vamos hacia las 19. Y las luces de la calle que marcan el camino mientras vos marcas tu ritmo de viernes con 94.3. Oficialmente en las puertas del fin de largo estamos, que te encuentra como
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0: Enseguida te leemos y o escuchamos en tu radio.
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0: que estás dudando.
1: Escapate de lo que quieras, menos de las puertas del fin de semana, que ya las estamos abriendo con Radio Disney 94.3, cruzando a las 7 de la tarde, un minuto. ¿En qué te estamos acompañando? ¿Ya estás pensando en qué se come de rico en casa hoy? ¿Ya estás pensando en esos planes de fin de? ¿Hay cumpleaños? ¿Hay celebración? ¿Hay plan?
2: Hola Radio Disney, soy Mía.
3: Hola Reino Disney, soy Fabri.
2: Estamos yendo a buscar a mi mamá al jardín y después vamos a volver a casa después de un día larguísimo.
3: Okay. Un beso, los queremos mucho.
1: El plan es festejar, el plan es quedarte con 94.3, el plan es quedarte adentro, ok, estás en una excelente decisión porque ya tenemos 10 grados en Buenos Aires ciudad y alrededores. Lo bueno es que esta será la mínima justamente de todo el fin de entre sábado y domingo, 10, así que más frío que esto, no. Más canciones las tenemos todas y estamos a punto de presentarte una nueva canción con un sonido que tal vez, bueno, ya lo conoces porque es la reversión de un clásico súper emocionante de Natty Roots, la banda brasileña Quiero Ser Feliz También. ¿En voz de quién te la imaginas? Bueno, él está como siempre navegando por nuevos sonidos, le encanta hacerse amigos en la música y en pleno crecimiento artístico, componiendo, produciendo, con colaboraciones tan locas como la de Carlos Baute, FMK nos sorprende con esta faceta, también haciendo reggae. Contanos si te gusta. Hace que ingrese al ranking Radio Disney Argentina. FMK, Quiero Ser Feliz También.
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151 días, mi querida Army. 151 días para el Arirang World Tour con parada en Buenos Aires. BTS mete 3 fechas acá, en el Estadio Único de La Plata. Y ya lo sabés, en Radio Disney hacemos la cuenta regresiva juntos. Hablando de eso, estamos por conocer a la vuelta quién se lleva a las sorpresas del desafío Disney Plus.

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0: 7:15 de la tarde y el viernes a esta hora tiene una energía única. Todos estamos buscando lo mismo, sentirnos bien. Tratar de estar mejor es la misión y por eso cada semana te invitamos a jugar en 94.3, a jugar por Kit Sorpresas, por una suscripción para Disney Plus. Y tenemos en línea a ver, se lo vamos a comentar, mejor dicho, al aire. Casi spoileo, pero viste que nos gusta el suspenso. Buenas tardes, Celeste, ¿cómo estás? ¿Qué andabas haciendo?
1: Bien, volviendo a casa.
0: ¿Del laburo? ¿De qué trabajas?
1: Yo trabajo en el Ministerio de Hábitat. Ok. En provincia.
0: Bien, sí, una semana entonces atareada.
1: Sí, atareada.
0: Pero te hiciste aún así el ratito para jugar con el desafío Disney Plus con nosotros.
1: Sí.
0: ¿Qué día jugaste, Celes?
1: Jugué el martes, si no me equivoco.
0: Ok, martes, recién estaba empezando la semana. ¿Cómo crees que te fue?
1: Ay, espero que bien.
0: ¿Pudiste escuchar a algunos de los otros participantes el resto de los días?
1: No pude.
0: ¿Te acordás qué estabas haciendo cuando estabas jugando?
1: Sí, estaba estudiando y justo me llamaron.
0: Bueno, viste que sirve de distracción. ¿De qué estabas preparando? Sí. ¿Qué estabas preparando?
1: Pues yo soy estudiante de economía.
0: Ok.
1: Estoy cursando y voy estudiando.
0: Ok, y te acompañamos con canciones mientras estás estudiando, laburando, en casa.
1: Siempre,
0: qué
1: sí.
0: Qué bueno.
1: Sí, en la vuelta a casa, siempre.
0: Qué bueno, Cele. Bueno, estaba justamente chequeando mientras te escuchaba cómo le fue al resto de los participantes durante la semana. Metiste un super puntaje, metiste muy buen tiempo, 100 puntos en 65 segundos, 3 respuestas correctas, sin ayuda, sin opciones. Celeste, ¿cómo crees que te fue?
1: Ay, espero que bien. Estaba muy nerviosa ese día. Yo le dije a tu compañera que estaba re nerviosa cuando me llamó.
0: Y todo bien hiciste, Celeste. 3 de 3. No solamente hiciste el mejor puntaje, sino que además el mejor cronómetro. Así que, Celes, estamos en condiciones de compartir con vos que sos la nueva ganadora del desafío Disney Plus.
1: ¡Qué felicidad!
0: ¡Qué linda!
1: ¡Ganamos! Yo tengo a mi hermano acá volviendo, que está mi mamá también en el auto.
0: Ah, ok, toda la familia. ¿Les habías contado
1: toda
0: a ellas que jugaste?
1: Sí, les había contado que había jugado, pero les dije, no sé cómo me fue.
0: Estaba mirando, aparte, lo que te tocó. Lilo y Stitch.
1: Sí.
0: Te tocó también a Chío, con el animal terrestre más rápido del mundo. Y una pregunta mundialista también.
1: Sí.
0: Sabías todas. Sí. Excelente, Celeste. Te ganaste 6 meses de suscripción para Disney Plus y además un kit Disney, que lo tengo acá.
1: Bueno.
0: Lo estoy mirando y te va a venir regio para esa agenda que tenés entre la facu, el laburo y todas tus actividades. Porque es una mochila gigante, hermosa, un anotador y un termo para esos mates, Cele.
1: ¡Ay, qué bueno! ¡Gracias!
0: Todo merecido. Fuiste la mejor de 4 participantes, así que estamos muy contentos de poder anunciar que sos la nueva ganadora de esta semana.
1: ¡Ay, gracias, China! ¡Qué bueno! Me alegras este fin de semana largo. Ya feliz porque es fin de semana largo y esto es un plus más.
0: ¡Qué bueno, che! ¿Y ahora te quedás con las chicas, con mamá, con hermana? ¿Siguen disfrutando del viernes o se separan y cada una sus cosas?
1: No, nos quedamos. Hace mucho frío y para ir a algún lado.
0: Sí, el plan es no tener plan hoy.
1: Sí, muy viernes, mucho pijama y mucho Disney Plus.
0: Eso, bien. Y mientras están en la cocina preparando algo rico, se suman a la radio. Así que nos seguimos escuchando. Celes, felicitaciones.
1: Bien, nos vemos.
0: Un abrazo gigante. Gracias por ser parte de estos 25 años.
1: Gracias a ustedes por todo.
0: Besos a las chicas. Buen viaje.
1: Chao.
0: Qué grande, Cele. Amamos este desafío, porque hablar de Disney es hablar de nuestra historia. Crecimos con películas que nos marcaron para siempre. Y hoy encima en Disney Plus hay variedad, ¿viste? Porque la plataforma tiene ESPN, HBO, Star Wars, Hulu, Pixar. Así que atentos a la próxima semana porque seguimos jugando y vos también podés demostrar todo lo que sabes. Ahora bien, ¿estás buscando algo para maratonear? Una comedia lindísima como opción tenemos. Si te gustan las novelas coreanas, esta te va a encantar. Se llama La Corona Perfecta. Una temporada ya lista para disfrutar. ¿Y de qué va? A ver, En una Corea del siglo XIX, plena monarquía es esto, Song Hye-joo, que es la protagonista, es una talentosa directora y además es heredera de una empresa poderosa, pero al comienzo ella no estaba enterada de ese destino y sufre el desprecio de la élite. Cuando su familia después la empieza a presionar para que se case, Hye-joo decide tomar el control de su futuro y conoce al príncipe Yan en un banquete de cumpleaños imperial. Ella lo tiene todo, menos estatus, pero él no tiene más que estatus. Y juntos van a arreglar un matrimonio por contrato. ¿Te imaginas lo que es eso? Pero el plan se le va a ir de las manos. La Corona Perfecta, ya disponible en Disney Plus para maratonear.
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Sábado nos subimos al podio gracias a un tremendo equipo con la Fórmula S que se afianzó con la confianza que nos caracteriza. Además, lo dio todo Maxi Espíndola, que se consagraba ganador con Radio Disney. Y mirá cómo pasó de rápido el tiempo, que este martes 26 de mayo se corre la primera fecha de Fórmula S 2026. ¿Dónde? En el kartódromo de la ciudad de Buenos Aires. Ahí vamos a estar con nuestra escudería y con los pilotos, que, a ver, ya los hemos presentado al aire, pero recordamos, Agus Bernasconi, Bauti Macia y el Purre, a quien estamos escuchando, que no viene solo, viene Male, viene su esposa, su señora esposa este año, también a participar de la Fórmula S. Va a estar Luchi también, ahí tenemos escudería femenina. No te pierdas toda la cobertura de la Fórmula S en nuestras redes. Y apoya a la escudería Radio Disney, que está acompañada por Philips One Blade. 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Y Shelby Power, la que potencia a todas las escuderías de la segunda temporada de Fórmula Streamers y la que comparte esta adrenalina en la pista con nosotros. 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

0: Ay, la canción del mundial, Shakira cantando para vos en Radio Disney. 20 días nada más, amigos, para ese momento histórico, ¿eh? Copa del Mundo 2026. Y como todo es clima mundial, te invitamos a disfrutar en cines del nuevo documental El Partido. Así que, a ver, viajemos en el tiempo. 22 de junio, 1986, Estadio Azteca de la Ciudad de México. Uno de los partidos más épicos, si no el más épico de la historia con los mundiales. Porque ese día se disputaba el partido de cuartos de final que marcaría para siempre la historia del fútbol. Rivales, Argentina e Inglaterra. Veníamos de Malvinas, con todo lo que eso significa. Así que a 40 años de este encuentro, El Partido, este nuevo documental, hace un recorrido histórico, social, deportivo y con testimonios exclusivos de algunos de los jugadores de ambos equipos, como Jorge Valdano, Ricardo Giusti, Jorge Burruchaga, Oscar Ruggeri, que esto nos contó cuando charlamos con él sobre el partido. Escuchemos con atención y escuchemos sobre todo con el corazón.
1: La vi yo, la película, está muy buena, pero yo le quiero hablar más a los chicos. Más chicos que no se lo están contando todas estas cosas, que la vean porque es muy bueno de lo que nos pasó a los argentinos, está muy buena. Y después el partido, que para nosotros no era una revancha, para nosotros era un partido de fútbol muy importante para darle alegría a esa gente. Cuarto de final, nos acercábamos cada vez más, pero nosotros estábamos ya con el equipo sabiendo de que algo iba a pasar porque estábamos muy bien. Mezcla la historia, el deporte, todo junto, ¿viste? Entonces está bueno que los chicos la vean.
0: Súper reconocible esa voz, Oscar Ruggeri, conversando con Radio Disney, @ Radio Disney Ar, nuestro Instagram, para revivir partes de este increíble encuentro, de este crossover que no sabíamos que necesitábamos. Y ya lo sabes, El Partido, un documental para volver a pasar por el corazón, para entender de contexto, de intención. El Partido ya está en los cines y la buena noticia es que vos podés ver esta gran película junto a tu radio, y tenemos las invitaciones que se van a ir exactamente esta noche. Así que si escuchaste, si te conmoviste, si te acordás de lo que fue para vos transitar esa época, si querés que además tu familia la conozca, bueno, ok, podés hacerlo junto a tu radio. 11 22 77 94 30. Tenemos invitaciones para la peli El Partido, que ya está en los cines, así que te convocamos a que mandes tu mensaje de voz y te sumes también a esta gran función para recordar con 94.3 tu radio. 15 minutos para las 8, esto es Erroaga, solo aquí en Radio Disney.

0: ¿Qué tal, amigos? Soy David Bisbal y en minutos voy a cantar para ti. No te muevas de Radio Disney, ¿eh?
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De la noche, 3 minutos, nueva hora juntos con 94.3 y en Buenos Aires no para de bajar la temperatura, ya tenemos 10 redondos grados. Así va la noche, seguramente vos pensando en qué se come de rico en casa, qué onda, se pide delivery, ya estás con las manos en la masa, prendiste el fuego, contanos, estamos en el 11-22-77-94-30, obviamente de modo fin de... Y este aplauso es para vos, que llegaste hasta acá, una semana más que se va, encima estamos en las puertas de un fin de largo. ¿Qué más por decirte? Tenemos buenas noticias, tenemos sorpresas. Ya conocimos a la ganadora del desafío Disney Plus y seguimos contándote respecto a los artistas que este año no se van a quedar con las ganas de más funciones. Radio Disney es la radio oficial de Luciano Pereyra. Él viene de agotar 7 Movistar Arena, 7 entre 2025 y 2026. Y obviamente que va a volver a Villa Crespo para presentarte Sigo Amando. Este es su disco, un disco que lleva el mismo nombre de la gira, que lleva el mismo nombre de la canción que hizo con David Bisbal. 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Y si no, ya lo sabes, seguí escuchando tu radio porque en cualquier momento te contamos cómo participar. Nueva hora juntos con Alejandro Sanz.

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0: Esta noche el Movistar Arena es uno con el vallenato. Primera fecha de dos para Silvestre Dangond por primera vez en nuestro país. Gira internacional que toca nuestra provincia de Buenos Aires con el baile de todos. Y ya estamos entrando en calor para ese baile con Mar, que está por allá en Villa Crespo en el estadio. Buenas noches.
1: Hola, buenas noches, China. ¿Cómo estás? Ya estamos en el Movistar Arena. Hoy es la gran noche de Silvestre Dangond en el marco de su gira El Baile de Todos. Y es una de las figuras más influyentes de la música latina. Está en un momento clave y cúlmine de su carrera, uno de los principales exponentes del vallenato a nivel mundial. Y esta gira, que recordemos, comenzó en su Colombia natal, continúa acá en el Movistar Arena de Buenos Aires, mañana en el Quality Arena de Córdoba, luego Perú, Chile, México y después ya es el turno de Europa. Así que acá ya estamos palpitando la previa. Están llegando algunas invitadas en el palco. Hola, ¿cómo están? En un rato vamos a hablar con ellas.
0: Ay, qué justo.
1: Que se vinieron muy lindas. ¿Cómo están? ¿Bien? En un rato vamos a hablar con ustedes. Estamos palpitando la previa, ya estamos en el palco de la radio y bueno, se van sumando invitados. Y ¿sabes qué? Le agradece mucho a Carlos Vives, que es uno de sus referentes. Porque aprendió a combinar el vallenato con otros ritmos latinos, con otros géneros, gracias a él. Así que es un gran, gran referente para Silvestre, Carlos Vives.
0: Como le decimos acá a Mar, el embajador de la alegría, viste que es un tipo inmensamente feliz y que se nota en su música, se nota en su sonido y en esos amigos que, bueno, va cosechando con la música. Hablaste de el mix de géneros, cómo el vallenato se ha metido un poco más en el pop, seguramente de ahí sí. Colaboraciones como la que tiene con Sebastián Yatra. También hay algo de género urbano, si pensamos en la colaboración con Nicky Jam. Digo, nos estamos acostumbrando a escuchar la voz de Silvestre junto a grandes voces.
1: Sí, también algo romántico con Luciano Pereyra, también con Morat, con Manuel Turizo, con Emilia, recordemos.
0: Un montón
1: esa
0: son.
1: Esa canción que nos hace bailar a todos. Bueno, sí, tiene un montón de colaboraciones, así que hoy vamos a ver si tal vez en el escenario podemos ver y disfrutar de alguno de estos invitados. Ojalá que sí, porque siempre hay sorpresas en los shows en vivo y eso es algo que nos encanta. Y él mismo dijo, el baile de todos es un evento inclusivo, abierto a todas las generaciones, con distintos invitados. Es una celebración que, dijo él, le está dando muchas cosas bonitas. Y escucha esto, China, dijo, un show que está ayudándome a superar mis propios miedos y a sentirme más seguro de mí mismo.
0: Wow.
1: Hermoso esto.
0: Hermoso. Hermoso porque además lo que significa para un colombiano, ¿no? Poder llevar sus costumbres, su sonido tradicional a otras naciones y que sea tan bien recibido. Hablaste recién de distintas generaciones, Mar. ¿Qué tipo de público ya se va viendo en el Estadio Movistar?
1: Bueno, hay de todo, la verdad que sí. Acá, por ejemplo, después vamos a hablar con las chicas, supongo que son madre e hija, tía sobrina, en un rato ya está, porque vamos spoileándolo, tía sobrina, sí, ya están acá en el palco de la radio. Vemos también parejas, vemos grupo de chicas que están solas, vemos también grupos de amigos, hay muchos hombres también que están acá, que vinieron juntos, solos, así que hay un poco, muchos colombianos, acá me van tirando letra, muchos colombianos también que están llegando y se están acercando acá a Villa Crespo en el Movistar Arena. Así que hay un poco de todo. Va tranqui, ¿eh? Se ve que la gente con el frío quizás sale un poco más tarde de su casa, que me parece muy bien. Ya a partir de las 9 de la noche se da inicio al show. Esperemos que empiece puntual. Y hay otro dato importante también, que es que las silvestristas, porque así se llama mundialmente a las seguidoras y seguidores de Silvestre Dangond, los silvestristas siempre vienen con color rojo. ¡Apa! Es el color que predomina los conciertos de Silvestre. Así que vamos a ver si se van sumando personas con colores rojos en sus vestimentas, en banderas, en vinchas. Voy a estar atenta a eso también para poder contártelo después, China.
0: Pensamos en el color rojo, pensamos en apasionados. Y viste que el vallenato tiene mucho de eso, tiene mucho sentimiento. Y en Argentina somos especialistas en lo emocional, así que va a haber un super match ahí, ¿eh?
1: No, esto va a ser una fiesta.
0: Clima de previa, la primera de dos noches para Silvestre Dangond, ahí está Mar.
1: Sí, estén atentos a nuestras redes sociales como siempre. En un rato vamos a volver, que ya la estuvieron escuchando las chicas. Son tía y sobrina que acaban de llegar al palco de Radio Disney. Va a haber más invitados de la radio acá presentes en el show de Silvestre Dangond. Así que vamos a hablar con ellos para que nos cuenten de su fanatismo y todo lo lindo de disfrutar un show en vivo y lo que ya sabemos. En un rato volvemos con ustedes.
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0: 8:30 de la noche en todo el país. Fiebre mundialista, fin de patrio, hay plan y es ir al cine a ver el partido. El documental que nos va a traer al presente, al 22 de junio de 1986. Esto pasaba en el Estadio Azteca de la Ciudad de México. Se jugaba uno de los partidos más épicos de la historia de los mundiales. Ese día se disputaba el partido de cuartos que marcaría para siempre la historia del fútbol entre Argentina e Inglaterra. Veníamos de Malvinas, han pasado 40 años de este encuentro. El partido es la peli que ya está en los cines y hace un recorrido histórico, social y obviamente deportivo, con los recuerdos, los testimonios exclusivos de los protagonistas, de los jugadores. Así que tenemos las invitaciones para que vayas al cine. Vos podés estar ahí gracias a Radio Disney. Está del otro lado esa persona que va a ir. No quiero dar más vueltas, simplemente darle play y que te escuches en el aire de 94.3.
1: Hola Radio Disney, ¿cómo están? Soy Maxi de San Martín. Estaba escuchando la radio y escuché la partecita de Ruggeri. Yo sinceramente no lo viví el partido porque soy del año 1991. Para todas aquellas personas que sí lo vivieron en carne propia y nos pueden transmitir lo que vivieron, es como dijo Ruggeri, no es una revancha de la guerra, pero fue un mimo al alma. Así que me gustaría participar por las entradas, más que nada para llevarlo a mi viejo a ver, bueno, el partido este trascendental contra los ingleses en el 86. Aunque él ya lo vivió, pero bueno, lo miraríamos juntos. Gracias.
0: Felicidades, Maxi. El sentimiento, la historia de un país en un documental. El partido ya está disponible en los cines y con Radio Disney lo vas a vivir, obviamente, en la pantalla grande.
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0: 20:43, noche de viernes en Radio Disney. ¿En qué andas vos? ¿En qué te estamos acompañando? ¿Cómo viene ese comienzo de fin de largo?
1: Hola, Radio Disney, acá Ro, yendo a buscar a mi amiga Ye y después a mi amiga Lu. Opa. Estamos por salir, primera vez que salimos después de 2 años, porque fuimos mamás. Mira. Y no podíamos salir. La última vez que salimos fue en 2024, así que preparadísimas para una noche de stand-up. Pero y de buena música y excelente compañía.
0: ¡Bravo, las chicas! ¿Saben lo difícil que es coordinar, no solamente entre ellas, sino entre los cuidadores también de esas bendiciones? El abrazo para ustedes, qué bueno saber que ahí estamos previando juntas. Se quedan en 94.3.
2: Hola, Radio Disney. Hola. Escuchándolos como siempre, volviendo a casa después de una jornada larga. Pero bueno, esperando el fin de con ansias. Gracias por la música de siempre.
0: No hay nada mejor que terminar con las responsabilidades y decir sí, estoy para menos estrés y más música. Estoy para esa, Vos sabés que se dio un crossover hermoso entre Laura Esquivel y Brenda Nícar, que están preparando el tour Amigas del Corazón. ¿Y cayeron quiénes al ensayo? Cayeron las Chaos, que suenan en tu radio.

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puede cambiar tantas cosas, menos de pasión. Y la música en eso nos convoca 24 siempre en Radio Disney, con conciertos en vivo, por ejemplo, como el de Silvestre Dangond, que ahí está, a minutos nada más de salir a escena, primera noche de dos. Ahí estamos con Radio Disney, ahí está Mar con nuestras invitadas, a minutos de que comience la primera de dos noches. Después volvemos a tomar contacto con el Movistar, así que seguí escuchando. Allá están Marce y su nena, divinas las dos, lindísimas se fueron, tenemos foto, ahí están nuestras invitadas. Saludamos también a Nati de Villa Pueyrredón, que está del otro lado, y tantas veces, Nati, nos encontramos en El Despertador, que es hermoso saber que también estás de noche. Leila de Chepes, La Rioja, laburando. El aplauso para todos los que están encarando la jornada laboral nocturna. Te hacemos compañía, ahí vamos juntos también. Y saludos para Otis y su amor, que están de orden, de limpieza en casa. Y en eso también hay banda sonora, y es 94.3 de modo finde. Yo soy La China, hasta acá viajamos juntos entre canciones. Te presento a Luazo y después llega Delphi para seguir activando con vos el modo finde. ¡Muah!